0: Conocer la historia del bohemista estadounidense Neil Bermel, quien cambió el estudio del ruso por el del checo, gracias a una profesora que le cambió la vida. Y por último, Gonzalo Núñez nos habla de lo que fue en Chile la publicación por primera vez en español de la obra de teatro El Canciller, de María Luisa Bombal, que está inspirada y basada en la figura del diplomático checo Jan Masaryk, a quien la escritora chilena conoció en persona durante la Segunda Guerra Mundial. Todos estos temas los pueden encontrar en nuestra página, reitero, espanol.radio.cz, pero ahora sí ingresamos en el quinto episodio de nuestra serie De Praga al Mundo.
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5: Cuando entré a trabajar en las emisiones al extranjero, circulaba un chiste según el cual aquí trabajaban varias decenas de personas para que pudiera escuchar únicamente un campesino griego que se levantaba a las 5 de la mañana. Pero la verdad que era solo un chiste, porque las cartas que llegaban no hacían más que confirmar que las personas necesitaban escucharse las unas a las otras y confrontar su vida con la de gente de otros países.
6: De esta forma evaluaba su trabajo en las emisiones para el extranjero de la radio checoslovaca Arnošt Lustig, de quien este mismo año se cumplen nada menos que 100 años de su nacimiento. Incluso ya desde el comienzo, en 1936, la voz de Praga encontró de inmediato a sus oyentes. Y por eso, las primeras reacciones no tardaron en llegar. Venían de China, de África e incluso de Australia.
7: Ya después del primer mes de prueba de las emisiones, nuestra radio recibió cientos de cartas de todos los continentes, aunque la mayoría llegaba desde Estados Unidos. Por eso, un tiempo después, nuestra emisión de onda corta se amplió con una tercera banda dirigida al Lejano Oriente. De esa forma fue que nos incorporamos a este moderno invento de las telecomunicaciones, uniéndolos a ustedes, nuestros compatriotas, a su antigua patria a través de las ondas.
6: Solo para poder escuchar Radio Praga, muchos checoslovacos en Estados Unidos comenzaron a comprar, por aquel entonces, receptores de radio que en aquella época eran muy caros. Entre la emisora y los oyentes se creó pronto un vínculo fuerte, y a la redacción llegaban cartas entusiastas y de vez en cuando también pequeños obsequios.
8: También me encargaba de la correspondencia de los compatriotas eslovacos que nos escribían cartas amistosas, poco convencionales, a las que a menudo respondíamos personalmente. Los locutores también recibíamos $1 o $2 para cigarrillos o para una cerveza. Recuerdo como si fuera hoy que durante uno de los desfiles del grupo Sokol nos visitó uno de los oyentes, un eslovaco de Cuba. Se llamaba Juan Mata y me trajo una caja de extra extraordinarios puros cubanos.
6: Ese es el recuerdo del locutor Juro Horvat, quien se incorporó a las emisiones al extranjero en abril de 1937. Un regalo también extraordinario llegaría también para la popular locutora Olga Valo.
9: Una vez llegó a su nombre, al edificio de la radio checoslovaca, una gran caja. Era como una caja fuerte, revestida de metal, y adentro había una piel de tigre preciosa, curtida, suave y de colores magníficos. Era de verdad una piel de tigre. Y la carta de un oyente compatriota de algún lugar como Bengala o quizás Australia, ya no lo recuerdo. Escribía con mucho afecto y le agradecía a Boalo toda la alegría que le generaba su voz desde la vieja patria.
6: Así describía aquel momento el por entonces redactor František Kamil Zeman. Las reacciones de los oyentes iban creciendo a toda velocidad y no se trataba solo de compatriotas checoslovacos. Cuando después de la Segunda Guerra Mundial Radio Praga volvió al aire, aumentó considerablemente el número de idiomas con los que se dirigía al mundo. Los oyentes podían escuchar las emisiones no solo en inglés, alemán o francés, sino también en sueco y en sorabo lusaciano. A medida que Radio Praga se orientaba cada vez más hacia los oyentes en los países del tercer mundo, se añadieron el árabe y el suajili. Durante un tiempo, incluso el guaraní.
8: Tenemos millones de oyentes en todos los continentes. Las encuestas realizadas hasta ahora nos han mostrado que la mayoría de ellos son personas de hasta unos 30 años, es decir, gente cuya generación en los próximos años influirá de manera significativa en la historia de la humanidad.
6: Esa predicción la hacía en 1975 el entonces director de las emisiones para el extranjero, Vladimir Wippler.
1: Vážení přátelé, dovolte mi, abych vás uvítal v našem rozhlasovém studiu k slavnostnímu slosování.
7: Estimados amigos, permítanme darles la bienvenida a nuestro estudio para el solemne sorteo en el marco del gran concurso de las emisiones para el exterior de la radio checoslovaca con motivo del 15º aniversario de la liberación de nuestra república. Y permítanme también saludar de la manera más cordial a nuestros oyentes.
6: En verdad, los oyentes eran muchísimos y Radio Praga les dedicaba mucha atención. Sus cartas eran incluidas en la programación y, de vez en cuando, por lo general con motivo de algún aniversario importante, se organizaban concursos radiofónicos para ellos. Los premios para los ganadores eran más que interesantes.
7: Y ahora permítannos realizar aquello que todos esperan con tanta impaciencia, el sorteo del concurso de las emisiones para el exterior de la radio checoslovaca con motivo del 15º aniversario de la liberación de Checoslovaquia. Le pedimos a Silva Daničková que haga girar el bombo. Ya lo ha hecho y ha sacado el primer número. Permítanme anunciar ahora al primer ganador, el primer premio, que es un viaje a Checoslovaquia. Lo obtiene Karl Steiger de San Jordán, Selva Negra, República Federal de Alemania.
10: Rovněž cesta do Československa.
8: Una vez vino a visitarnos un señor egipcio mayor que estaba muy interesado en la política y en la evolución de Checoslovaquia. Finalmente obtuvo el primer premio en el concurso. Era quien tenía más conocimientos e información sobre Checoslovaquia. Por eso fue invitado a venir y estuvo aquí unos 10 días.
6: Así lo recordaba Mufid Jezairi, quien trabajó durante 20 años en la emisión en árabe. Su entonces esposa, Pavla Jezairova, quien en aquella época trabajaba en la redacción en francés de la radio, incluso acompañó durante varios días por Praga a uno de los ganadores del concurso.
11: Una vez recibimos a un chico joven de Guinea que se llamaba Jaloma Madukon, me acuerdo bien. Fuimos a buscarlo al aeropuerto y él nos decía que lo que llevaba puesto, una de esas camisas largas típicas de África Occidental, se llamaba Sasilu Bubugron o Sasilu Bubupti, es decir, había un bubu grande y también un bubu pequeño. Lo llevamos luego al Hradčany, la zona del castillo, y él no lo podía entender lo que estaba viendo en Praga y decía, tantas casas viejas, ¿por qué no las derriban? En aquel entonces era maestro.
6: El contacto con los oyentes era, en cierto modo, una forma de influencia ideológica, especialmente después de que, en parte de manera espontánea y en parte organizada, empezaron a surgir clubes de oyentes de Radio Praga, que estaban activos sobre todo en países africanos, asiáticos y latinoamericanos, tal como continúa explicando el historiador y director del archivo de la radio, Tomáš Panek.
12: Ty kluby vznikají zhruba na přelomu 50. 60. let a souvisí to...
13: Esos clubes surgen aproximadamente entre finales de los años 50 y comienzos de la década del 60. Y es algo que está relacionado con el proceso de descolonización, cuando los nuevos estados comenzaban a formarse, a orientarse en el escenario internacional y a reflexionar sobre su contenido ideológico y su desarrollo futuro. Entonces empezaron a mirar con bastante interés al socialismo y precisamente... La escucha de las emisiones al exterior les ofrecía algunas ideas de cómo construir el socialismo y cuáles debían ser sus valores. Así, poco a poco, empezaron a organizarse en distintos clubes. Realmente surgieron decenas de ellos en todo el mundo, en general con nombres muy fáciles de recordar. Por ejemplo, en el de Cuba se llamaba Lilith se vive y el de Egipto Nefertiti, pero no se limitaban solo a escuchar la radio. Algunos empezaron a poner por escrito lo que oían en diversos boletines que luego difundían por sus propios países. Intentaban así generar una suerte de difusión de las ideas del socialismo, aunque en este caso captadas a través de la emisión checoslovaca, que para ellos se había convertido en un país modelo y eso querían transmitirlo a sus propias naciones.
14: Se supone que aquí uno debe concentrarse en el trabajo. Se trata de un trabajo serio y responsable. Emitimos al exterior 30 horas al día en 12 idiomas. Tenemos una gran respuesta por parte de los oyentes, ya que cada año llegan unas 50.000 cartas. Ahora mismo, por ejemplo, nos escribe un vendedor de Chicago que dice: transmiten de maravilla, están ok. Ya ven que no habrá guerra, dice una carta desde Ámsterdam. ¿Con qué iluminan las calles?, pregunta un farolero de Edimburgo. ¿Y cuántos regalos llegan?
15: Pero ahora debemos concluir. La radio checoslovaca inicia su emisión diaria para todo el mundo.
16: Eso era lo que informaba el semanario de cine en 1961. Unos años después, se sumaba Pavla Jazairiova a las emisiones en francés para África.
11: Las emisiones en francés para África tuvieron muchísimo éxito porque en aquella época la gente nos escuchaba. En África no había internet ni ningún tipo de comunicación como la de hoy. Y la gente escuchaba la radio y a nosotros nos escuchaba muchísima gente.
16: En los años 60 y también... En la década de los 70 había en el mundo unos 600 clubes de oyentes de Radio Praga. La emisora enviaba cada año 200.000 paquetes con distintos materiales de propaganda. Así informaban sobre los clubes de Radio Praga los periódicos radiofónicos en 1976.
13: A través de las ondas, la voz de Radio Praga llega a los 5 continentes del mundo en 10 idiomas distintos. 36 horas de emisión diaria que, según las encuestas, sigue una comunidad de oyentes de varios millones de personas. Es alentador que se trate sobre todo de oyentes jóvenes. Un rasgo característico y simpático de nuestra emisión al exterior son, por ejemplo, los clubes de oyentes, que fueron surgiendo paulatinamente, sobre todo en los países en desarrollo. El primero se fundó en Cuba hace casi 20 años y desde entonces ya funcionan cientos de ellos en los 5 continentes. Este hecho, al igual que los miles de cartas que llegan cada día a las distintas redacciones, solo el año pasado fueron casi 130.000, son una prueba fehaciente de la popularidad y autoridad de las emisiones al exterior.
15: Desde 1959, año en que se creó el primer club en Cuba de manera espontánea, gracias a un grupo de jóvenes que comenzó a comentar lo que venía de oír en torno a un receptor de radio. Empezaron a surgir numerosos clubes en países de África, América Latina, el mundo árabe y Asia. La mayoría se encuentra precisamente en África: Zaire, Argelia, Túnez, Ghana. Luego, India y, por supuesto, Cuba, donde los clubes son muy activos, e incluso algunos más en América Latina.
17: Cuba, donde los clubes son muy activos, y algo en
18: Latinoamérica.
13: ¿Y qué tipo de contacto mantienen con estos clubes?
17: Dopisujeme si, kluby nám píší velice aktivně o své činnosti.
18: Nos escribimos. Los clubes nos envían regularmente cartas compartiendo sus actividades y opiniones sobre nuestros programas que escuchan y luego debaten. Plantean preguntas, solicitan materiales sobre distintos temas, organizan exposiciones. Su actividad es muy variada. Incluso juegan al fútbol defendiendo nuestros colores. A Damasco, por ejemplo, les enviamos nuestras camisetas con la inscripción Radio Praga y nos escribieron diciendo que eran estupendas. Y hasta jugaron contra otro club que escucha Radio Berlín Internacional, pero lamentablemente no recuerdo si ganaron.
16: Así lo expresó en el marco de una entrevista la subdirectora Jana Spiškova en el año 1978. En aquella época llegaban a la redacción hasta 150.000 cartas al año, que realmente venían de todo el mundo.
8: La mayoría de las veces, lo recuerdo bien, recibíamos correo de Irak y también de Egipto, aunque menos. Sobre todo llegaba correspondencia del norte de África, Argelia, Marruecos y Túnez. Había, por supuesto, cartas que hablaban de los aspectos políticos de todo lo que estaba ocurriendo, pero también había mucho interés por la cultura y por el deporte. La mayoría de nuestros oyentes eran jóvenes.
16: Así lo recuerda el antiguo redactor de las emisiones en árabe, Mufid Yesairi.
19: VS Colombia.
20: VS Colombia.
21: En 1957 encontré de repente una emisora que hablaba un lenguaje político completamente distinto del que yo conocía. Desde entonces me enamoré no solo de Praga, sino también de Checoslovaquia.
19: GT Italia.
20: GT Italia.
21: Una vez, mientras escuchaba su emisión, de pronto me di cuenta de que no estaba solo.
19: FK, Německá spolková republika.
20: SK, República Federal de Alemania.
21: Nunca olvidaré los programas de solidaridad con el pueblo vietnamita ni sus emisiones sobre Chile.
19: JN, Švýcarsko.
20: JN Suiza.
21: Las contribuciones de Radio Praga a la convivencia pacífica son aún más valiosas si consideramos que a las palabras le siguen inmediatamente los hechos.
16: Así resumía Radio Praga algunas de las cartas de sus oyentes. Los clubes de Radio Praga eran a menudo muy activos. Publicaban sus propios boletines, organizaban actividades, realizaban debates y discusiones. Y sobre su labor informaban regularmente a la redacción de Radio Praga.
17: Ten ohlas je skutečně velký. Jsou to 10.000 dopisů.
18: Últimamente, por ejemplo, nos llegó desde la India un informe en el que nos comunican que durante el mes de febrero su club se estuvo dedicando al tema de los derechos humanos. Es decir, la mayoría de los miembros del club participó en un debate sobre ese asunto y todos expresaron sus opiniones sobre la situación en los países africanos y también en Chile. Solo el socialismo puede mostrar el camino para garantizar los derechos humanos y esta es una pequeña muestra.
17: A potom samozřejmě jsou to otázky skutečně různé.
16: Así se expresaba la subdirectora Jana Spiškova. Por supuesto, no todos los oyentes escuchaban solo de política. En especial, la emisión dirigida a Europa Occidental tenía que ser ideológicamente un poco más moderada y presentaba las noticias sobre la construcción del socialismo de una forma algo más digerible. Así lo explica Antonio Casado, quien trabajó durante los años 70 y 80 en la redacción en español para España.
22: No, hodně totiž Španělů bylo, pracovalo v zahraničí, hlavně v Německu.
8: Muchos españoles trabajaban en el extranjero, principalmente en Alemania Occidental, luego en Francia, en Suiza y también en Italia. Así que diría que la mayoría de los oyentes procedía de esos países.
23: Na co třeba reagovali ti lidé? Vzpomínáte si na nějaké ty dopisy?
21: Jaké reakcionaba esa gente? ¿Recuerdas algunas de las cartas que llegaban? ¿Qué les llamaba la atención de la vida en Checoslovaquia?
5: Teníamos un programa, un espacio musical en el que emitíamos música española, la típica, flamenco y ese tipo de cosas. A eso reaccionaban muchísimo y escribían. Pedían escuchar tal canción o tal intérprete. Ese era el mayor eco. Transmitíamos tres veces, por la tarde, creo que a las 6, luego a las 7:30 y después alrededor de la medianoche. Pero el programa con más respuesta era ese musical, un poco más neutral, y la política no se metía tanto por ahí.
0: La mayoría de los oyentes tendía a estar a favor de nuestro

0: Y está muy en contacto con la cultura, que se dedica a ella, que practica deporte y que aquí es muy popular ir a las casas de campo. Emitíamos incluso cosas sobre la recolección de setas y eso les interesaba mucho. Y sobre todo les interesaban nuestros castillos y palacios. Nuestro programa Radio Viajes despertaba un enorme interés entre los oyentes. Así que más que nuestra política, creo que lo que les atraía era la cultura, la historia y la vida cotidiana de la gente en nuestro país.
1: Y esto lo añadía Ivana Bondárkova, quien ingresó en la redacción para América Latina en 1980 y con nosotros sigue a día de hoy.
2: Los marineros constituían un capítulo aparte porque cuando todavía existía la flota, la navegación checoslovaca, ellos prácticamente no tenían conexión con el mundo. Así que lo hacían de la siguiente manera. La radiotelegrafista captaba nuestras noticias, las pasaban a máquina y las colgaban en el tablón de anuncios, donde los marineros las leían.
1: La que recuerda esta particularidad de los marineros checoslovacos, que en efecto representaban un grupo específico de oyentes ya desde los inicios de las emisiones internacionales, es Zdenka Kuchyňová, quien desde finales de los años 80 trabaja en la redacción checa de Radio Praga hasta el día de hoy. Por su parte, el técnico Karel Koníček recordaba una carta que llegó a Radio Praga hace ya mucho tiempo, a finales de los años 30.
3: Llevo 6 años navegando en el barco Legie. He visto una buena parte del mundo y he vivido muchos momentos emocionantes y hermosos. Uno de los más bellos lo experimenté cuando en junio de este año navegábamos de Amberes a Sudamérica, a unas 400 millas náuticas de las islas de Cabo Verde. De pronto escuché en mis auriculares una emisión en checo. No se pueden imaginar mi alegría. Reuní enseguida a la tripulación compuesta en su mayoría por checos. En pocos minutos se juntaron todos alrededor de mi cabina de radiotelegrafista. Fue un momento casi sagrado. En plena noche, en medio del vasto océano, estábamos escuchando música y lengua checas desde la lejana patria.
1: Después de 1989, los clubes de oyentes desaparecieron y a lo largo de los años 90 también desaparecieron los marineros checoslovacos. Sin embargo, las cartas dirigidas a las emisiones internacionales seguían llegando y siguen llegando hasta hoy. Y no solo eso, muchos oyentes, gracias a Radio Praga, desarrollaron una relación afectuosa con la República Checa y cuando visitan Praga nunca dejan de pasar por la redacción.
4: Recuerdo cuando vino aquí un grupo en el marco de un viaje organizado desde Australia. Serían unas 30 personas, no sé cuántas exactamente, y vinieron directamente a nuestra redacción. Allí, frente a la dirección, hay una antesala bastante grande. Pues bien, se colocaron allí y comenzaron a cantar Chequia, hermosa Chequia. Y no porque alguien los hubiera obligado a hacerlo, simplemente así lo sintieron.
1: Estos eran los recuerdos de Josef Kubechka. Pero con las emisiones al exterior se ponen en contacto no solo checos, sino también extranjeros. Y ellos, durante sus viajes a la República Checa, también visitan Radio Praga, como es el caso del señor Wolfgang Brödl de Múnich, quien empezó a escuchar las emisiones al exterior de la radio checoslovaca en 1968.
3: He seguido muchas otras emisoras, pero con Radio Praga siento una conexión muy especial. Me gusta que ofrece noticias muy objetivas y no está vinculada a ningún partido, sino que es crítica. Sigo las noticias a diario. Fui profesor y hablaba mucho con mis alumnos sobre Chequia, o mejor dicho, por ese entonces aún sobre Checoslovaquia. Una tarde, por ejemplo, nos dedicamos a Lidice, porque lo consideraba enormemente importante.
1: Los oyentes no se olvidan de su radio ni siquiera después de muchos años. A esta redacción, la redacción española, en 2025, el año pasado, llegó un correo desde España, un correo electrónico desde Barcelona. Recibimos un correo electrónico muy bonito de la

hija de un señor que tiene ahora más de 90 años y recuerda cómo ganó una máquina de coser de Radio Praga. Había un concurso, él se preparó durante mucho tiempo y así ganó una máquina de coser que le trajeron unos diplomáticos checos que andaban de viaje, se lo llevaron a Barcelona. Y el año pasado nos enviaron fotos de esa máquina y fue muy bonito ver cómo formamos parte de la vida de tantas personas que siguen pensando en nosotros, en la radio. Los mensajes hoy en día son sobre todo correos electrónicos y siguen llegando a Radio Praga por parte de los oyentes. Ya en enero de 2026, por ejemplo, llegó un email desde Egipto en el que el señor Mohamed Abdel Rahim felicitaba a Radio Praga por su 90 aniversario y le deseaba muchos años más de éxitos. Este programa fue realizado por Jaromir Marek con la dirección de contenido de David Hertel. La locución ha corrido a cargo de Gonzalo Núñez, Laura Lukova, Juan Manuel Mutoni, Sara Irichna y Daniel Ordóñez. Y en los controles, en el sonido, ha estado Pavel Cajón.

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1: Hola amigos, ¿qué tal? Bienvenidos a una nueva emisión de Radio Praga Internacional. En este caso les vamos a presentar lo que es el quinto episodio de nuestra serie de Praga al Mundo, en el que recorreremos la expansión de Radio Praga tras la Segunda Guerra Mundial, sus emisiones en árabe, suajili y guaraní, los insólitos regalos enviados por los oyentes, incluida una piel de tigre, y el sorprendente auge de los clubes de oyentes, capaces incluso de organizar un partido de fútbol contra seguidores de Radio Berlín, un verdadero tesoro de anécdotas que revela hasta hoy la profunda presencia de la radio en la vida de su audiencia. Pero antes de ingresar en lo que es este gran episodio de nuestra serie, les recomendamos también entrar a nuestra página espanol.radio.cz, donde van a poder encontrar los temas del día. En primer lugar, que la justicia concluyó respecto a los delitos cometidos por Philip Turek en sus polémicas expresiones en redes sociales, que son tres esos delitos, pero que ya proscribieron. Además, vamos a conocer la historia del bohemista estadounidense Neil Bermel, quien cambió el estudio del ruso por el del checo, gracias a una profesora que le cambió la vida. Y por último, Gonzalo Núñez nos habla de lo que fue en Chile la publicación por primera vez en español de la obra de teatro El Canciller, de María Luisa Bombal, que está inspirada y basada en la figura del diplomático checo Jan Masaryk, a quien la escritora chilena conoció en persona durante la Segunda Guerra Mundial. Todos estos temas los pueden encontrar en nuestra página, reitero, espanol.radio.cz, pero ahora sí ingresamos en el quinto episodio de nuestra serie de Praga al Mundo.
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6: Když jsem nastupoval, tak se vyprávěl v zahraničním vysílání.
7: Cuando entré a trabajar en las emisiones al extranjero, circulaba un chiste según el cual aquí trabajaban varias decenas de personas para que pudiera escuchar únicamente un campesino griego que se levantaba a las 5 de la mañana. Pero la verdad que era solo un chiste, porque las cartas que llegaban no hacían más que confirmar que las personas necesitaban escucharse las unas a las otras y confrontar su vida con la de gente de otros países.
8: De esta forma evaluaba su trabajo en las emisiones para el extranjero de la radio checoslovaca Arnošt Lustig, de quien este mismo año se cumplen nada menos que 100 años de su nacimiento. Incluso ya desde el comienzo, en 1936, la voz de Praga encontró de inmediato a sus oyentes. Y por eso, las primeras reacciones no tardaron en llegar. Venían de China, de África e incluso de Australia.
9: Již po prvém měsíci pokusného vysílání obdržel náš rozhlas stovky dopisů.
10: Ya después del primer mes de prueba de las emisiones, nuestra radio recibió cientos de cartas de todos los continentes, aunque la mayoría llegaba desde Estados Unidos. Por eso, un tiempo después, nuestra emisión de onda corta se amplió con una tercera banda dirigida al Lejano Oriente. De esa forma fue que nos incorporamos a este moderno invento de las telecomunicaciones, uniéndolos a ustedes, nuestros compatriotas, a su antigua patria a través de las ondas.
8: Solo para poder escuchar Radio Praga, muchos checoslovacos en Estados Unidos comenzaron a comprar, por aquel entonces, receptores de radio que en aquella época eran muy caros. Entre la emisora y los oyentes se creó pronto un vínculo fuerte, y a la redacción llegaban cartas entusiastas y de vez en cuando también pequeños obsequios.
11: También me encargaba de la correspondencia de los compatriotas eslovacos que nos escribían cartas amistosas, poco convencionales, a las que a menudo respondíamos personalmente. Los locutores también recibíamos $1 o $2 para cigarrillos o para una cerveza. Recuerdo como si fuera hoy que durante uno de los desfiles del grupo Sokol nos visitó uno de los oyentes, un eslovaco de Cuba. Se llamaba Juan Mata y me trajo una caja de extra ordinarios puros cubanos.
8: Ese es el recuerdo del locutor Juro Horvat, quien se incorporó a las emisiones al extranjero en abril de 1937. Un regalo también extraordinario llegaría también para la popular locutora Olga Valo.
7: Una vez llegó a su nombre al edificio de la radio checoslovaca una gran caja. Era como una caja fuerte, revestida de metal, y adentro había una piel de tigre preciosa, curtida, suave y de colores magníficos. Era de verdad una piel de tigre. Y la carta de un oyente compatriota de algún lugar como Bengala o quizás Australia, ya no lo recuerdo. Escribía con mucho afecto y le agradecía a Valo toda la alegría que le generaba su voz desde la vieja patria.
8: Así describía aquel momento el por entonces redactor František Kamil Zeman. Las reacciones de los oyentes iban creciendo a toda velocidad y no se trataba solo de compatriotas checoslovacos. Cuando después de la Segunda Guerra Mundial Radio Praga volvió al aire, aumentó considerablemente el número de idiomas con los que se dirigía al mundo. Los oyentes podían escuchar las emisiones no solo en inglés, alemán o francés, sino también en sueco y en sorabo lusaciano. A medida que Radio Praga se orientaba cada vez más hacia los oyentes en los países del tercer mundo, se añadieron el árabe y el suajili. Durante un tiempo, incluso el guaraní.
7: Tenemos millones de oyentes en todos los continentes. Las encuestas realizadas hasta ahora nos han mostrado que la mayoría de ellos son personas de hasta unos 30 años, es decir, gente cuya generación en los próximos años influirá de manera significativa en la historia de la humanidad.
8: Esa predicción la hacía en 1975 el entonces director de las emisiones para el extranjero, Vladimir Vipler.
2: Vážení přátelé, dovolte mi, abych vás uvítal v našem rozhlasovém studiu k slavnostnímu slosování.
7: Estimados amigos, permítanme darles la bienvenida a nuestro estudio para el solemne sorteo en el marco del gran concurso de las emisiones para el exterior de la radio checoslovaca con motivo del 15º aniversario de la liberación de nuestra república. Y permítanme también saludar de la manera más cordial a nuestros oyentes.
8: En verdad, los oyentes eran muchísimos y Radio Praga les dedicaba mucha atención. Sus cartas eran incluidas en la programación y, de vez en cuando, por lo general con motivo de algún aniversario importante, se organizaban concursos radiofónicos para ellos. Los premios para los ganadores eran más que interesantes.
7: Y ahora permítannos realizar aquello que todos esperan con tanta impaciencia, el sorteo del concurso de las emisiones para el exterior de la radio checoslovaca con motivo del 15º aniversario de la liberación de Checoslovaquia. Le pedimos a Silva Daničková que haga girar el bombo. Ya lo ha hecho y ha sacado el primer número. Permítanme anunciar ahora al primer ganador, el primer premio, que es un viaje a Checoslovaquia. Lo obtiene Karl Steiger de Sankt-Jörg-Jahn, Selva Negra, República Federal de Alemania.
12: Rovněž cesta do Československa.
7: Una vez vino a visitarnos un señor egipcio mayor que estaba muy interesado en la política y en la evolución de Checoslovaquia. Finalmente obtuvo el primer premio en el concurso. Era quien tenía más conocimientos e información sobre Checoslovaquia. Por eso fue invitado a venir y estuvo aquí unos 10 días.
8: Así lo recordaba Mufid Jezairi, quien trabajó durante 20 años en la emisión en árabe. Su entonces esposa, Pavla Jezairova, quien en aquella época trabajaba en la redacción en francés de la radio, incluso acompañó durante varios días por Praga a uno de los ganadores del concurso.
13: Una vez recibimos a un chico joven de Guinea que se llamaba Jaloma Madukon. Me acuerdo bien. Fuimos a buscarlo al aeropuerto y él nos decía que lo que llevaba puesto, una de esas camisas largas típicas de África Occidental, se llamaba Sasilu Bubugron o Sasilu Bubupti, es decir, había un bubu grande y también un bubu pequeño. Lo llevamos luego al Hradčany, la zona del castillo, y él no lo podía entender lo que estaba viendo en Praga y decía, tantas casas viejas, ¿por qué no las derriban? En aquel entonces era maestro.
8: El contacto con los oyentes era, en cierto modo, una forma de influencia ideológica, especialmente después de que, en parte de manera espontánea y en parte organizada, empezaron a surgir clubes de oyentes de Radio Praga que estaban activos sobre todo en países africanos, asiáticos y latinoamericanos, tal como continúa explicando el historiador y director del archivo de la radio, Tomáš Panek.
7: Esos clubes surgen aproximadamente entre finales de los años 50 y comienzos de la década del 60, y es algo que está relacionado con el proceso de descolonización, cuando los nuevos estados comenzaban a formarse, a orientarse en el escenario internacional y a reflexionar sobre su contenido ideológico y su desarrollo futuro. Entonces empezaron a mirar con bastante interés al socialismo, y precisamente la escucha de las emisiones al exterior les ofrecía algunas ideas de cómo construir el socialismo y cuáles debían ser sus valores. Así, poco a poco, empezaron a organizarse en distintos clubes. Realmente surgieron decenas de ellos en todo el mundo, en general con nombres muy fáciles de recordar. Por ejemplo, en el de Cuba se llamaba Lilith se vive y el de Egipto Nefertiti, pero no se limitaban solo a escuchar la radio. Algunos empezaron a poner por escrito lo que oían en diversos boletines que luego difundían por sus propios países. Intentaban así generar una suerte de difusión de las ideas del socialismo, aunque en este caso captadas a través de la emisión checoslovaca, que para ellos se había convertido en un país modelo y eso querían transmitirlo a sus propias naciones. Se supone que aquí uno debe concentrarse en el trabajo. Se trata de un trabajo serio y responsable. Emitimos al exterior 30 horas al día en 12 idiomas. Tenemos una gran respuesta por parte de los oyentes, ya que cada año llegan unas 50.000 cartas. Ahora mismo, por ejemplo, nos escribe un vendedor de Chicago que dice, transmiten de maravilla, están ok. Ya ven que no habrá guerra, dice una carta desde Ámsterdam. ¿Con qué iluminan las calles?, pregunta un farolero de Edimburgo. ¿Y cuántos regalos llegan?
14: Pero ahora debemos concluir. La radio checoslovaca inicia su emisión diaria para todo el mundo.
8: Eso era lo que informaba el semanario de cine en 1961. Unos años después, se sumaba Pavla Jazajirová a las emisiones en francés para África.
13: Las emisiones en francés para África tuvieron muchísimo éxito porque en aquella época la gente nos escuchaba. En África no había internet ni ningún tipo de comunicación como la de hoy. Y la gente escuchaba la radio y a nosotros nos escuchaba muchísima gente.
8: En los años 60 y también en la década de los 70 había en el mundo unos 600 clubes de oyentes de Radio Praga. La emisora enviaba cada año 200.000 paquetes con distintos materiales de propaganda. Así informaban sobre los clubes de Radio Praga los periódicos radiofónicos en 1976.
7: A través de las ondas, la voz de Radio Praga llega a los 5 continentes del mundo en 10 idiomas distintos. 36 horas de emisión diaria que, según las encuestas, sigue una comunidad de oyentes de varios millones de personas. Es alentador que se trate sobre todo de oyentes jóvenes. Un rasgo característico y simpático de nuestra emisión al exterior son, por ejemplo, los clubes de oyentes, que fueron surgiendo paulatinamente, sobre todo en los países en desarrollo. El primero se fundó en Cuba hace casi 20 años y desde entonces ya funcionan cientos de ellos en los 5 continentes. Este hecho, al igual que los miles de cartas que llegan cada día a las distintas redacciones, solo el año pasado fueron casi 130.000, son una prueba fehaciente de la popularidad y autoridad de las emisiones al exterior.
14: Od roku 59, kdy vznikl první klub na Kubě,
15: Desde 1959, año en que se creó el primer club en Cuba de manera espontánea, gracias a un grupo de jóvenes que comenzó a comentar lo que venía de oír en torno a un receptor de radio. Empezaron a surgir numerosos clubes en países de África, América Latina, el mundo árabe y Asia. La mayoría se encuentra precisamente en África: Zaire, Argelia, Túnez, Ghana, luego India y, por supuesto, Cuba, donde los clubes son muy activos, e incluso algunos más en América Latina.
16: Cuba, donde los clubes son muy activos, y algo en Latinoamérica. América.
17: ¿Y qué tipo de contacto mantienen con estos clubes?
18: ¿Y qué tipo de contacto mantienen con estos clubes?
15: Nos escribimos. Los clubes nos envían regularmente cartas compartiendo sus actividades y opiniones sobre nuestros programas que escuchan y luego debaten. Plantean preguntas, solicitan materiales sobre distintos temas, organizan exposiciones. Su actividad es muy variada. Incluso juegan al fútbol defendiendo nuestros colores. A Damasco, por ejemplo, les enviamos nuestras camisetas con la inscripción Radio Praga y nos escribieron diciendo que eran estupendas. Y hasta jugaron contra otro club que escucha Radio Berlín Internacional, pero lamentablemente no recuerdo si ganaron.
8: Así lo expresó en el marco de una entrevista la subdirectora Jana Spiškova en el año 1978. En aquella época llegaban a la redacción hasta 150.000 cartas al año, que realmente venían de todo el mundo.
7: La mayoría de las veces, lo recuerdo bien, recibíamos correo de Irak y también de Egipto, aunque menos. Sobre todo llegaba correspondencia del norte de África, Argelia, Marruecos y Túnez. Había, por supuesto, cartas que hablaban de los aspectos políticos de todo lo que estaba ocurriendo, pero también había mucho interés por la cultura y por el deporte. La mayoría de nuestros oyentes eran jóvenes.
8: Así lo recuerda el antiguo redactor de las emisiones en árabe, Mufid Yesairi.
19: VS Colombia.
20: VS Colombia.
21: En 1957 encontré de repente una emisora que hablaba un lenguaje político completamente distinto del que yo conocía. Desde entonces me enamoré no solo de Praga, sino también de Checoslovaquia.
19: GT Italia.
20: GT Italia.
21: Una vez, mientras escuchaba su emisión, de pronto me di cuenta de que no estaba solo.
19: FK, Německá spolková republika.
20: SK, República Federal de Alemania.
21: Nunca olvidaré los programas de solidaridad con el pueblo vietnamita ni sus emisiones sobre Chile.
19: JN, Švýcarsko.
20: JN Suiza.
21: Las contribuciones de Radio Praga a la convivencia pacífica son aún más valiosas si consideramos que a las palabras le siguen inmediatamente los hechos.
8: Así resumía Radio Praga algunas de las cartas de sus oyentes. Los clubes de Radio Praga eran a menudo muy activos. Publicaban sus propios boletines, organizaban actividades, realizaban debates y discusiones. Y sobre su labor informaban regularmente a la redacción de Radio Praga.
15: Últimamente, por ejemplo, nos llegó desde la India un informe en el que nos comunican que durante el mes de febrero su club se estuvo dedicando al tema de los derechos humanos. Es decir, la mayoría de los miembros del club participó en un debate sobre ese asunto y todos expresaron sus opiniones sobre la situación en los países africanos y también en Chile. Solo el socialismo puede mostrar el camino para garantizar los derechos humanos y esta es una pequeña muestra.
8: Así se expresaba la subdirectora Jana Spiškova. Por supuesto, no todos los oyentes escuchaban solo de política. En especial, la emisión dirigida a Europa Occidental tenía que ser ideológicamente un poco más moderada y presentaba las noticias sobre la construcción del socialismo de una forma algo más digerible. Así lo explica Antonio Casado, quien trabajó durante los años 70 y 80 en la redacción en español para España.
0: Muchos españoles trabajaban en el extranjero, principalmente en Alemania Occidental, luego en Francia, en Suiza y también en Italia. Así que diría que la mayoría de los oyentes procedía de esos países.
21: ¿Y a qué reaccionaba esa gente? ¿Recuerdas algunas de las cartas que llegaban? ¿Qué les llamaba la atención de la vida en Checoslovaquia?
0: Teníamos un programa, un espacio musical en el que emitíamos música española, la típica, flamenco y ese tipo de cosas. A eso reaccionaban muchísimo y escribían. Pedían escuchar tal canción o tal intérprete. Ese era el mayor eco. Transmitíamos tres veces, por la tarde, creo que a las 6, luego a las 7:30 y después alrededor de la medianoche. Pero el programa con más respuesta era ese musical, un poco más neutral, y la política no se metía tanto por ahí.
1: La mayoría de los oyentes tendía a estar a favor de nuestro sistema, así que en eso no había problema. Pero había algunos que discutían con nosotros sobre lo que ellos pensaban que era lo correcto. Y creían que aquí vivíamos bajo una vigilancia policial constante, cada uno de nosotros, lo cual en parte era cierto, ¿no? Por parte de la STB y demás. Pero en realidad no tenían ninguna idea de cómo se vivía aquí. Por eso hablábamos también de los aspectos positivos, que la gente aquí está muy en contacto con la cultura, que se dedica a ella, que practica deporte, y que aquí es muy popular ir a las casas de campo. Emitíamos incluso cosas sobre la recolección de setas y eso les interesaba mucho. Y sobre todo les interesaban nuestros castillos y palacios. Nuestro programa Radio Viajes despertaba un enorme interés entre los oyentes. Así que más que nuestra política, creo que lo que les atraía era la cultura, la historia y la vida cotidiana de la gente en nuestro país.
8: Y esto lo añadía Ivana Bondárkova, quien ingresó en la redacción para América Latina en 1980 y con nosotros sigue a día de hoy.
20: Los marineros constituían un capítulo aparte porque cuando todavía existía la flota, la navegación checoslovaca, ellos prácticamente no tenían conexión con el mundo. Así que lo hacían de la siguiente manera. La radiotelegrafista captaba nuestras noticias, las pasaban a máquina y las colgaban en el tablón de anuncios, donde los marineros las leían.
8: La que recuerda esta particularidad de los marineros checoslovacos, que en efecto representaban un grupo específico de oyentes ya desde los inicios de las emisiones internacionales, es Zdenka Kuchyňová, quien desde finales de los años 80 trabaja en la redacción checa de Radio Praga hasta el día de hoy. Por su parte, el técnico Karel Koníček recordaba una carta que llegó a Radio Praga hace ya mucho tiempo, a finales

0: alrededor de mi cabina de radiotelegrafista. Fue un momento casi sagrado. En plena noche, en medio del vasto océano, estábamos escuchando música y lengua checas desde la lejana patria.
1: Después de 1989, los clubes de oyentes desaparecieron y a lo largo de los años 90 también desaparecieron los marineros checoslovacos. Sin embargo, las cartas dirigidas a las emisiones internacionales seguían llegando y siguen llegando hasta hoy. Y no solo eso, muchos oyentes, gracias a Radio Praga, desarrollaron una relación afectuosa con la República Checa y cuando visitan Praga nunca dejan de pasar por la redacción.
2: Recuerdo cuando vino aquí un grupo en el marco de un viaje organizado desde Australia. Serían unas 30 personas, no sé cuántas exactamente, y vinieron directamente a nuestra redacción. Allí, frente a la dirección, hay una antesala bastante grande. Pues bien, se colocaron allí y comenzaron a cantar Chequia, hermosa Chequia. Y no porque alguien los hubiera obligado a hacerlo, simplemente así lo sintieron.
1: Estos eran los recuerdos de Josef Kubechka. Pero con las emisiones al exterior se ponen en contacto no solo checos, sino también extranjeros. Y ellos, durante sus viajes a la República Checa, también visitan Radio Praga, como es el caso del señor Wolfgang Brödl de Múnich, quien empezó a escuchar las emisiones al exterior de la radio checoslovaca en 1968.
3: He seguido muchas otras emisoras, pero con Radio Praga siento una conexión muy especial. Me gusta que ofrece noticias muy objetivas y no está vinculada a ningún partido, sino que es crítica. Sigo las noticias a diario. Fui profesor y hablaba mucho con mis alumnos sobre Chequia, o mejor dicho, por ese entonces aún sobre Checoslovaquia. Una tarde, por ejemplo, nos dedicamos a Lidice, porque lo consideraba enormemente importante.
1: Los oyentes no se olvidan de su radio ni siquiera después de muchos años. A esta redacción, la redacción española, en 2025, el año pasado, llegó un correo desde España, un correo electrónico desde Barcelona. Recibimos un correo electrónico muy bonito de la hija de un señor que tiene ahora más de 90 años y recuerda cómo ganó una máquina de coser de Radio Praga. Había un concurso, él se preparó durante mucho tiempo y así ganó una máquina de coser que le trajeron unos diplomáticos checos que andaban de viaje, se lo llevaron a Barcelona. Y el año pasado nos enviaron fotos de esa máquina y fue muy bonito ver cómo formamos parte de la vida de tantas personas que siguen pensando en nosotros, en la radio. Los mensajes hoy en día son sobre todo correos electrónicos y siguen llegando a Radio Praga por parte de los oyentes. Ya en enero de 2026, por ejemplo, llegó un email desde Egipto en el que el señor Mohamed Abdel Rahim felicitaba a Radio Praga por su 90 aniversario y le deseaba muchos años más de éxitos. Este programa fue realizado por Jaromír Marek con la dirección de contenido de David Hertel. La locución ha corrido a cargo de Gonzalo Núñez, Laura Lukova, Juan Manuel Mutoni, Sara Irichna y Daniel Ordóñez. Y en los controles, en el sonido, ha estado Pavel Cajón.

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1: Hola amigos, ¿qué tal? Bienvenidos a una nueva emisión de Radio Praga Internacional. En este caso les vamos a presentar lo que es el quinto episodio de nuestra serie De Praga al Mundo, en el que recorreremos la expansión de Radio Praga tras la Segunda Guerra Mundial, sus emisiones en árabe, suajili y guaraní, los insólitos regalos enviados por los oyentes, incluida una piel de tigre, y el sorprendente auge de los clubes de oyentes, capaces incluso de organizar un partido de fútbol contra seguidores de Radio Berlín, un verdadero tesoro de anécdotas que revela hasta hoy la profunda presencia de la radio en la vida de su audiencia. Pero antes de ingresar en lo que es este gran episodio de nuestra serie, les recomendamos también entrar a nuestra página espanol.radio.cz, donde van a poder encontrar los temas del día. En primer lugar, que la justicia concluyó respecto a los delitos cometidos por Philip Turek en sus polémicas expresiones en redes sociales, que son tres esos delitos, pero que ya proscribieron. Además, vamos a conocer la historia del bohemista estadounidense Neil Bermel, quien cambió el estudio del ruso por el del checo, gracias a una profesora que le cambió la vida. Y por último, Gonzalo Núñez nos habla de lo que fue en Chile la publicación por primera vez en español de la obra de teatro El Canciller, de María Luisa Bombal, que está inspirada y basada en la figura del diplomático checo Jan Masaryk, a quien la escritora chilena conoció en persona durante la Segunda Guerra Mundial. Todos estos temas los pueden encontrar en nuestra página, reitero, espanol.radio.cz, pero ahora sí ingresamos en el quinto episodio de nuestra serie De Praga al Mundo.
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6: Když jsem nastupoval, tak se vyprávěl v zahraničním vysílání.
7: Cuando entré a trabajar en las emisiones al extranjero, circulaba un chiste según el cual aquí trabajaban varias decenas de personas para que pudiera escuchar únicamente un campesino griego que se levantaba a las 5 de la mañana. Pero la verdad que era solo un chiste, porque las cartas que llegaban no hacían más que confirmar que las personas necesitaban escucharse las unas a las otras y confrontar su vida con la de gente de otros países.
8: De esta forma evaluaba su trabajo en las emisiones para el extranjero de la radio checoslovaca Arnošt Lustig, de quien este mismo año se cumplen nada menos que 100 años de su nacimiento. Incluso ya desde el comienzo, en 1936, la voz de Praga encontró de inmediato a sus oyentes. Y por eso, las primeras reacciones no tardaron en llegar. Venían de China, de África e incluso de Australia.
9: Již po prvém měsíci pokusného vysílání obdržel náš rozhlas stovky dopisů.
10: Ya después del primer mes de prueba de las emisiones, nuestra radio recibió cientos de cartas de todos los continentes, aunque la mayoría llegaba desde Estados Unidos. Por eso, un tiempo después, nuestra emisión de onda corta se amplió con una tercera banda dirigida al lejano oriente. De esa forma fue que nos incorporamos a este moderno invento de las telecomunicaciones, uniéndolos a ustedes, nuestros compatriotas, a su antigua patria a través de las ondas.
8: Solo para poder escuchar Radio Praga, muchos checoslovacos en Estados Unidos comenzaron a comprar, por aquel entonces, receptores de radio que en aquella época eran muy caros. Entre la emisora y los oyentes se creó pronto un vínculo fuerte, y a la redacción llegaban cartas entusiastas y de vez en cuando también pequeños obsequios.
7: También me encargaba de la correspondencia de los compatriotas eslovacos que nos escribían cartas amistosas, poco convencionales, a las que a menudo respondíamos personalmente. Los locutores también recibíamos $1 o $2 para cigarrillos o para una cerveza. Recuerdo como si fuera hoy que durante uno de los desfiles del grupo Sokol nos visitó uno de los oyentes, un eslovaco de Cuba. Se llamaba Juan Mata y me trajo una caja de extraordinarios puros cubanos.
8: Ese es el recuerdo del locutor Juro Horvat, quien se incorporó a las emisiones al extranjero en abril de 1937. Un regalo también extraordinario llegaría también para la popular locutora Olga Valo.
7: Una vez llegó a su nombre al edificio de la radio checoslovaca una gran caja. Era como una caja fuerte revestida de metal y adentro había una piel de tigre preciosa, curtida, suave y de colores magníficos. Era de verdad una piel de tigre y la carta de un oyente compatriota de algún lugar como Bengala o quizás Australia, ya no lo recuerdo. Escribía con mucho afecto y le agradecía a Valo toda la alegría que le generaba su voz desde la vieja patria.
8: Así describía aquel momento el por entonces redactor František Kamil Zeman. Las reacciones de los oyentes iban creciendo a toda velocidad y no se trataba solo de compatriotas checoslovacos. Cuando después de la Segunda Guerra Mundial Radio Praga volvió al aire, aumentó considerablemente el número de idiomas con los que se dirigía al mundo. Los oyentes podían escuchar las emisiones no solo en inglés, alemán o francés, sino también en sueco y en sorabo lusaciano. A medida que Radio Praga se orientaba cada vez más hacia los oyentes en los países del tercer mundo, se añadieron el árabe y el suajili. Durante un tiempo, incluso el guaraní.
7: Tenemos millones de oyentes en todos los continentes. Las encuestas realizadas hasta ahora nos han mostrado que la mayoría de ellos son personas de hasta unos 30 años, es decir, gente cuya generación en los próximos años influirá de manera significativa en la historia de la humanidad.
8: Esa predicción la hacía en 1975 el entonces director de las emisiones para el extranjero, Vladimir Vipler.
2: Vážení přátelé, dovolte mi, abych vás uvítal v našem rozhlasovém studiu k slavnostnímu slosování.
7: Estimados amigos, permítanme darles la bienvenida a nuestro estudio para el solemne sorteo en el marco del gran concurso de las emisiones para el exterior de la radio checoslovaca con motivo del 15º aniversario de la liberación de nuestra república. Y permítanme también saludar de la manera más cordial a nuestros oyentes.
8: En verdad, los oyentes eran muchísimos y Radio Praga les dedicaba mucha atención. Sus cartas eran incluidas en la programación y, de vez en cuando, por lo general con motivo de algún aniversario importante, se organizaban concursos radiofónicos para ellos. Los premios para los ganadores eran más que interesantes.
7: Y ahora permítannos realizar aquello que todos esperan con tanta impaciencia, el sorteo del concurso de las emisiones para el exterior de la radio checoslovaca con motivo del 15º aniversario de la liberación de Checoslovaquia. Le pedimos a Silva Daničková que haga girar el bombo. Ya lo ha hecho y ha sacado el primer número. Permítanme anunciar ahora al primer ganador, el primer premio, que es un viaje a Checoslovaquia. Lo obtiene Karl Steiger de Sankt-Jürgen, Selva Negra, República Federal de Alemania.
11: Rovněž cesta do Československa.
7: Una vez vino a visitarnos un señor egipcio mayor que estaba muy interesado en la política y en la evolución de Checoslovaquia. Finalmente obtuvo el primer premio en el concurso. Era quien tenía más conocimientos e información sobre Checoslovaquia. Por eso fue invitado a venir y estuvo aquí unos 10 días.
8: Así lo recordaba Mufid Jezairi, quien trabajó durante 20 años en la emisión en árabe. Su entonces esposa, Pavla Jezairova, quien en aquella época trabajaba en la redacción en francés de la radio, incluso acompañó durante varios días por Praga a uno de los ganadores del concurso.
12: Una vez recibimos a un chico joven de Guinea que se llamaba Jaloma Madukon, me acuerdo bien. Fuimos a buscarlo al aeropuerto y él nos decía que lo que llevaba puesto, una de esas camisas largas típicas de África Occidental, se llamaba Sasilu Bubugron o Sasilu Bubupti, es decir, había un bubu grande y también un bubu pequeño. Lo llevamos luego al Hradčany, la zona del castillo, y él no lo podía entender lo que estaba viendo en Praga y decía, tantas casas viejas, ¿por qué no las derriban? En aquel entonces era maestro.
8: El contacto con los oyentes era, en cierto modo, una forma de influencia ideológica, especialmente después de que, en parte de manera espontánea y en parte organizada, empezaron a surgir clubes de oyentes de Radio Praga que estaban activos sobre todo en países africanos, asiáticos y latinoamericanos, tal como continúa explicando el historiador y director del archivo de la radio, Tomáš Panek.
13: Ty kluby vznikají zhruba na přelomu 50. 60. let a souvisí to.
14: Esos clubes surgen aproximadamente entre finales de los años 50 y comienzos de la década del 60, y es algo que está relacionado con el proceso de descolonización, cuando los nuevos estados comenzaban a formarse, a orientarse en el escenario internacional y a reflexionar sobre su contenido ideológico y su desarrollo futuro. Entonces empezaron a mirar con bastante interés al socialismo, y precisamente la escucha de las emisiones al exterior les ofrecía algunas ideas de cómo construir el socialismo y cuáles debían ser sus valores. Así, poco a poco, empezaron a organizarse en distintos clubes. Realmente surgieron decenas de ellos en todo el mundo, en general con nombres muy fáciles de recordar. Por ejemplo, en el de Cuba se llamaba Lilith se vive y el de Egipto Nefertiti, pero no se limitaban solo a escuchar la radio. Algunos empezaron a poner por escrito lo que oían en diversos boletines que luego difundían por sus propios países. Intentaban así generar una suerte de difusión de las ideas del socialismo, aunque en este caso captadas a través de la emisión checoslovaca, que para ellos se había convertido en un país modelo y eso querían transmitirlo a sus propias naciones.
7: Se supone que aquí uno debe concentrarse en el trabajo. Se trata de un trabajo serio y responsable. Emitimos al exterior 30 horas al día en 12 idiomas. Tenemos una gran respuesta por parte de los oyentes, ya que cada año llegan unas 50.000 cartas. Ahora mismo, por ejemplo, nos escribe un vendedor de Chicago que dice, transmiten de maravilla, están ok. Ya ven que no habrá guerra, dice una carta desde Ámsterdam. ¿Con qué iluminan las calles?, pregunta un farolero de Edimburgo. ¿Y cuántos regalos llegan?
15: Pero ahora debemos concluir. La radio checoslovaca inicia su emisión diaria para todo el mundo.
8: Eso era lo que informaba el semanario de cine en 1961. Unos años después, se sumaba Pavla Jazeirová a las emisiones en francés para África.
12: Las emisiones en francés para África tuvieron muchísimo éxito porque en aquella época la gente nos escuchaba. En África no había internet ni ningún tipo de comunicación como la de hoy. Y la gente escuchaba la radio y a nosotros nos escuchaba muchísima gente.
8: En los años 60 y también en la década de los 70 había en el mundo unos 600 clubes de oyentes de Radio Praga. La emisora enviaba cada año 200.000 paquetes con distintos materiales de propaganda. Así informaban sobre los clubes de Radio Praga los periódicos radiofónicos en 1976.
14: A través de las ondas, la voz de Radio Praga llega a los 5 continentes del mundo en 10 idiomas distintos. 36 horas de emisión diaria que, según las encuestas, sigue una comunidad de oyentes de varios millones de personas. Es alentador que se trate sobre todo de oyentes jóvenes. Un rasgo característico y simpático de nuestra emisión al exterior son, por ejemplo, los clubes de oyentes, que fueron surgiendo paulatinamente, sobre todo en los países en desarrollo. El primero se fundó en Cuba hace casi 20 años y desde entonces ya funcionan cientos de ellos en los 5 continentes. Este hecho, al igual que los miles de cartas que llegan cada día a las distintas redacciones, solo el año pasado fueron casi 130.000, son una prueba fehaciente de la popularidad y autoridad de las emisiones al exterior.
15: Od roku 59, kdy vznikl první klub na Kubě,
16: Desde 1959, año en que se creó el primer club en Cuba de manera espontánea, gracias a un grupo de jóvenes que comenzó a comentar lo que venía de oír en torno a un receptor de radio. Empezaron a surgir numerosos clubes en países de África, América Latina, el mundo árabe y Asia. La mayoría se encuentra precisamente en África: Zaire, Argelia, Túnez, Ghana, luego India y, por supuesto, Cuba, donde los clubes son muy activos, e incluso algunos más en América Latina.
17: Cuba, donde los clubes son muy activos, y algo en Latinoamérica. América.
18: ¿Y qué tipo de contacto clubes?
14: ¿Y qué tipo de contacto mantienen con estos clubes?
12: Nos escribimos. Los clubes nos envían regularmente cartas compartiendo sus actividades y opiniones sobre nuestros programas que escuchan y luego debaten. Plantean preguntas, solicitan materiales sobre distintos temas, organizan exposiciones. Su actividad es muy variada. Incluso juegan al fútbol defendiendo nuestros colores. A Damasco, por ejemplo, les enviamos nuestras camisetas con la inscripción Radio Praga y nos escribieron diciendo que eran estupendas. Y hasta jugaron contra otro club que escucha Radio Berlín Internacional, pero lamentablemente no recuerdo si ganaron.
8: Así lo expresó en el marco de una entrevista la subdirectora Jana Spiškova en el año 1978. En aquella época llegaban a la redacción hasta 150.000 cartas al año, que realmente venían de todo el mundo.
7: La mayoría de las veces, lo recuerdo bien, recibíamos correos de Irak y también de Egipto, aunque menos. Sobre todo llegaba correspondencia del norte de África, Argelia, Marruecos y Túnez. Había, por supuesto, cartas que hablaban de los aspectos políticos de todo lo que estaba ocurriendo, pero también había mucho interés por la cultura y por el deporte. La mayoría de nuestros oyentes eran jóvenes.
8: Así lo recuerda el antiguo redactor de las emisiones en árabe, Mufid Yesairi.
19: VS Colombia.
20: VS Colombia.
21: En 1957 encontré de repente una emisora que hablaba un lenguaje político completamente distinto del que yo conocía. Desde entonces me enamoré no solo de Praga, sino también de Checoslovaquia.
19: GT Italia.
20: GT Italia.
21: Una vez, mientras escuchaba su emisión, de pronto me di cuenta de que no estaba solo.
19: FK, Německá spolková republika.
20: SK, República Federal de Alemania.
21: Nunca olvidaré los programas de solidaridad con el pueblo vietnamita ni sus emisiones sobre Chile.
19: JN, Švýcarsko.
20: JN, Suiza.
21: Las contribuciones de Radio Praga a la convivencia pacífica son aún más valiosas si consideramos que a las palabras le siguen inmediatamente los hechos.
8: Así resumía Radio Praga algunas de las cartas de sus oyentes. Los clubes de Radio Praga eran a menudo muy activos. Publicaban sus propios boletines, organizaban actividades, realizaban debates y discusiones. Y sobre su labor informaban regularmente a la redacción de Radio Praga.
16: Últimamente, por ejemplo, nos llegó desde la India un informe en el que nos comunican que durante el mes de febrero su club se estuvo dedicando al tema de los derechos humanos. Es decir, la mayoría de los miembros del club participó en un debate sobre ese asunto y todos expresaron sus opiniones sobre la situación en los países africanos y también en Chile. Solo el socialismo puede mostrar el camino para garantizar los derechos humanos y esta es una pequeña muestra.
8: Así se expresaba la subdirectora Jana Spiškova. Por supuesto, no todos los oyentes escuchaban solo de política. En especial, la emisión dirigida a Europa Occidental tenía que ser ideológicamente un poco más moderada y presentaba las noticias sobre la construcción del socialismo de una forma algo más digerible. Así lo explica Antonio Casado, quien trabajó durante los años 70 y 80 en la redacción en español para España.
7: Muchos españoles trabajaban en el extranjero, principalmente en Alemania Occidental, luego en Francia, en Suiza y también en Italia. Así que diría que la mayoría de los oyentes procedía de esos países.
21: ¿Y a qué reaccionaba esa gente? ¿Recuerdas algunas de las cartas que llegaban? ¿Qué les llamaba la atención de la vida en Checoslovaquia?
7: Teníamos un programa, un espacio musical en el que emitíamos música española, la típica, flamenco y ese tipo de cosas. A eso reaccionaban muchísimo y escribían. Pedían escuchar tal canción o tal intérprete. Ese era el mayor eco. Transmitíamos tres veces, por la tarde, creo que a las 6, luego a las 7:30 y después alrededor de la medianoche. Pero el programa con más respuesta era ese musical, un poco más neutral, y la política no se metía tanto por ahí.
0: La mayoría de los oyentes tendía a estar a favor de nuestro sistema, así que en eso no había problema. Pero había algunos que discutían con nosotros sobre lo que ellos pensaban que era lo correcto. Y creían que aquí vivíamos bajo una vigilancia policial constante, cada uno de nosotros, lo cual en parte era cierto, ¿no? Por parte de la STB y demás. Pero en realidad no tenían ninguna idea de cómo se vivía aquí. Por eso hablábamos también de los aspectos positivos, que la gente aquí está muy en contacto con la cultura, que se dedica a ella, que practica deporte, y que aquí es muy popular ir a las casas de campo. Emitíamos incluso cosas sobre la recolección de setas y eso les interesaba mucho. Y sobre todo les interesaban nuestros castillos y palacios. Nuestro programa Radio Viajes despertaba un enorme interés entre los oyentes. Así que más que nuestra política, creo que lo que les atraía era la cultura, la historia y la vida cotidiana de la gente en nuestro país.
8: Y esto lo añadía Ivana Bonderkova, quien ingresó en la redacción para América Latina en 1980 y con nosotros sigue a día de hoy.
20: Los marineros constituían un capítulo aparte porque cuando todavía existía la flota, la navegación checoslovaca, ellos prácticamente no tenían conexión con el mundo. Así que lo hacían de la siguiente manera. La radiotelegrafista captaba nuestras noticias, las pasaban a máquina y las colgaban en el tablón de anuncios, donde los marineros las leían.
8: La que recuerda esta particularidad de los marineros checoslovacos, que en efecto representaban un grupo específico de oyentes ya desde los inicios de las emisiones internacionales, es Zdenka Kuchyňová, quien desde finales de los años 80 trabaja en la redacción checa de Radio Praga hasta el día de hoy. Por su parte, el técnico Karel Koníček recordaba una carta que llegó a Radio Praga hace ya mucho tiempo, a finales de los años 30.
21: Llevo 6 años navegando en el barco Legie. He visto una buena parte del mundo y he vivido muchos momentos emocionantes y hermosos. Uno de los más bellos lo experimenté cuando en junio de este año navegábamos de Amberes a Sudamérica, a unas 400 millas náuticas de las islas de Cabo Verde. De pronto escuché en mis auriculares una emisión en checo. No se pueden imaginar mi alegría. Reuní enseguida a la tripulación compuesta en su mayoría por checos. En pocos minutos se juntaron todos alrededor de mi cabina de radiotelegrafista. Fue un momento casi sagrado. En plena noche, en medio del vasto océano, estábamos escuchando música y lengua checas desde la lejana patria.
8: Vysílanému z daleké vlasti. Después de 1989, los clubes de oyentes desaparecieron y a lo largo de los años 90 también desaparecieron los marineros checoslovacos. Sin embargo, las cartas dirigidas a las emisiones internacionales seguían llegando y siguen llegando hasta hoy. Y no solo eso, muchos oyentes, gracias a Radio Praga, desarrollaron una relación afectuosa con la República Checa y cuando visitan Praga nunca dejan de pasar por la redacción.
1: Recuerdo cuando vino aquí un grupo en el marco de un viaje organizado desde Australia. Serían unas 30 personas, no sé cuántas exactamente, y vinieron directamente a nuestra redacción. Allí, frente a la dirección, hay una antesala bastante grande. Pues bien, se colocaron allí y comenzaron a cantar Chequia, hermosa Chequia. Y no porque alguien los hubiera obligado a hacerlo, simplemente así lo sintieron.
8: Estos eran los recuerdos de Josef Kubecka. Pero con las emisiones al exterior se ponen en contacto no solo checos, sino también extranjeros. Y ellos, durante sus viajes a la República Checa, también visitan Radio Praga, como es el caso del señor Wolfgang Brödel de Múnich, quien empezó a escuchar las emisiones al exterior de la radio checoslovaca en 1968.

La redacción española, en 2025, el año pasado, llegó un correo desde España, un correo electrónico desde Barcelona. Recibimos un correo electrónico muy bonito de la hija de un señor que tiene ahora más de 90 años y recuerda cómo ganó una máquina de coser de Radio Praga. Había un concurso, él se preparó durante mucho tiempo y así ganó una máquina de coser que le trajeron unos diplomáticos checos que andaban de viaje, se lo llevaron a Barcelona. Y el año pasado nos enviaron fotos de esa máquina y fue muy bonito ver cómo formamos parte de la vida de tantas personas que siguen pensando en nosotros, en la radio. Los mensajes hoy en día son sobre todo correos electrónicos y siguen llegando a Radio Praga por parte de los oyentes. Ya en enero de 2026, por ejemplo, llegó un email desde Egipto en el que el señor Mohamed Abdel Rahim felicitaba a Radio Praga por su 90 aniversario y le deseaba muchos años más de éxitos. Este programa fue realizado por Jaromir Marek con la dirección de contenido de David Hertel. La locución ha corrido a cargo de Gonzalo Núñez, Laura Lukova, Juan Manuel Mutoni, Sara Irichna y Daniel Ordóñez. Y en los controles, en el sonido, ha estado Pavel Cajón.

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2: Hola amigos, bienvenidos a una nueva emisión de Radio Praga Internacional en español. Mi nombre es Juan Mutón y como siempre los saludo desde la capital checa. En primer lugar, hoy vamos a estar recorriendo la historia de Toastmasters, una asociación que da cursos de oratoria en español en Chequia para todos aquellos que tienen, sobre todo, miedo a hablar en público. Y luego, una novedad literaria, ya que en la obra El Canciller, de María Luisa Bombal, se acaba de traducir al español y publicar en Chile, y hablamos con el principal responsable de este proyecto, el chileno Felipe Toro, que nos habla un poco de esta obra basada en una figura muy importante de la cultura checa, Jan Masaryk. Así que no se lo pierdan, pero antes escuchamos las noticias del día en la voz de Juan Pablo Bartaza.
3: Noticias. Un amplio grupo de organizaciones profesionales, instituciones y asociaciones del sector cultural checo ha enviado al gobierno una carta abierta en la que solicita anular el nuevo programa de política estatal de cultura para el periodo 2026-2030 elaborado por el Ministerio de Cultura. Según los signatarios, el documento se preparó sin una participación adecuada de expertos ni del público. La iniciativa fue coordinada por la Federación Cultural y Creativa de la República Checa, que solicita al Ejecutivo que utilice en su lugar la política cultural aprobada por el anterior gobierno. El actual ministro de Cultura, Otto Klemperz, defendió la propuesta la semana pasada, afirmando que se trata de un documento estratégico que influye en la gestión de decenas de miles de millones de coronas y afecta a más de 200.000 trabajadores del sector cultural. El ministro del Interior checo, Lubomír Teit, anunció que revisará el caso de un dentista de Ústí nad Labem que fue condenado por fabricar pornografía infantil utilizando fotos de sus propias pacientes menores de edad. Según la policía, el odontólogo abusó de imágenes de 36 niñas, todas menores de 15 años. El tribunal de Ústí nad Labem le impuso el 28 de mayo una pena condicional, lo que generó críticas públicas debido a la gravedad del delito. A pesar de la condena, el dentista continúa ejerciendo, lo que ha despertado preocupación entre familias y profesionales del sector sanitario. Paralelamente, el Parlamento Europeo aprobó, por amplia mayoría, un endurecimiento de las normas contra la pornografía infantil. Por su parte, el Ministerio del Interior evaluará ahora si la actuación policial y judicial fue adecuada y si es necesario revisar procedimientos o responsabilidades en torno al caso. La Oficina de Empleo de la República Checa registró errores contables por un valor de miles de millones de coronas, según informó la Suprema Oficina de Control tras una auditoría reciente. Aunque las irregularidades fueron significativas, la institución aseguró que la mayoría ya ha sido corregida. Los errores se detectaron en varias partidas presupuestarias, incluidas operaciones relacionadas con prestaciones sociales, programas activos de empleo y gastos administrativos. El interés por los pisos nuevos sigue creciendo en la República Checa, pero su tamaño se reduce año tras año. Según datos de desarrolladores, en la última década los apartamentos de obra nueva han perdido el equivalente a una habitación completa. La superficie media ronda ahora los 56 metros cuadrados, una caída notable respecto a años anteriores. Al mismo tiempo, se multiplican los microapartamentos, unidades tan pequeñas que en algunos casos ni siquiera cumplen los requisitos mínimos para ser consideradas viviendas. Tras vencer por 2-1 al Pardubice, Slavia de Praga sigue en lo más alto de la clasificación. El protagonista del encuentro fue el delantero Mojmir Hitil, autor de los dos goles que aseguraron el triunfo en el estadio de Eden. Hitil abrió el marcador al inicio de la segunda parte con un cabezazo tras un saque de banda largo, aunque Pardubice logró empatar. Poco después, el atacante volvió a aparecer en el minuto 80, demostrando una vez más su capacidad para encontrar espacios. Con 4 goles goles en 3 partidos, se trata actualmente del máximo goleador de la liga. El entrenador del Slavia, Indrik Trpišovský, elogió abiertamente su rendimiento y su estilo de juego. Mojma es extremadamente importante para nosotros, dependemos de su trabajo y de su movimiento en el área rival. Tiene un olfato para el gol absolutamente excepcional, afirmó tras el partido. También el técnico de Pardubice reconoció la calidad del delantero, destacando su capacidad para estar siempre en el lugar adecuado. Con esta victoria, el Slavia mantiene su pleno de puntos y lidera la tabla con 9 unidades, seguido por Jablonec, que también ganó su partido y continúa invicto. Y hasta aquí las noticias en Radio Praga Internacional.
2: Saber hablar en público es una de las habilidades más valoradas en el ámbito profesional hoy en día, y más temidas, con muchas fobias ligadas a esto, personas que no pueden pronunciar palabras bloqueadas por el miedo. Para eso está Toastmasters, una asociación internacional que ha abierto el primer club de oratoria en español de Chequia. Para los detalles quedan con Gonzalo Núñez.

0: Hablo por experiencia propia. El miedo a hablar en público puede ser excruciante y paralizante. Pero para eso existe el Club Internacional Toastmasters, presente en 140 países en decenas de idiomas y con casi 300.000 miembros, y que ahora llega a Praga en español, que esa es la novedad. Ahorita Toastmasters es el primer club de su estilo en Chequia que realiza sus reuniones íntegramente en español, ofreciendo a la comunidad hispanohablante un espacio seguro, estructurado y libre de juicios en el que desarrollar habilidades de comunicación, liderazgo e improvisación mientras construyes comunidad. La creación de Ahorita Toastmasters representa un nuevo paso en ese crecimiento al convertirse en el primer club dirigido específicamente a la comunidad hispanohablante, comenta una de las fundadoras de este proyecto, la mexicana Roxana Velasco.
1: Bueno, es el primer club en español, el primer club Toastmasters en español en República Checa. Bueno, Toastmasters es una organización internacional donde tú desarrollas habilidades de comunicación y de liderazgo. Es una organización sin fines de lucro y es un programa autogestionable. ¿Qué pasa? Que tú avanzas en la medida en que tú quieras avanzar. Y a través de la retroalimentación positiva de tus compañeros, tú vas mejorando. Si te dicen, ¿qué tal que ahora modules más o hagas más pausas o muevas tus manos? Entonces en tu siguiente participación lo practicas y vas desarrollando esas habilidades. Es muy, muy bonito, es muy, ¿cómo? Retribuyente. Como, o sea, tú ves tu desarrollo inmediatamente, lo ves de inmediato. Toastmasters es internacional, está absolutamente en todo el mundo. Yo era Toastmaster en México, casi desde los 18 años. Y Toastmaster para mí sentó las bases de la persona a quien soy. Me ayudó a perder el miedo a hablar en público. Me hizo hablar también con más pausas, porque dice mamá que yo era una potranca bruta. Entonces hablaba como muy rápido y tengo tantas ideas, tengo tanto y quiero decir tanto que se trababa. Entonces ahí te ayudan a todo eso, a ponerle orden a tus ideas, perder el miedo a hablar en público, desarrollar liderazgo.
0: El club Ahorita Toastmasters se reúne periódicamente. Tienen dos reuniones virtuales mensuales y alguna que otra reunión en persona. Y se juntan para desarrollar sus habilidades oratorias. Prosigue Roxana Velasco.
1: Bueno, y ahora con esta sociedad de la distracción, con todas estas cosas que tenemos para distraernos, todas las redes sociales, todo lo que tenemos en el teléfono, es muy difícil poner el foco en algo. Otra cosa que desarrollamos, otra habilidad que desarrollamos en Toastmaster es la escucha activa. No es solo hablar en público y desarrollar esta habilidad, pero también la escucha activa. Y todo esto al final, ¿cómo lo hacemos? Con ejercicios. La sesión se divide en dos partes. En la primera parte hay discursos preparados, porque hay un programa de estudio. Tú avanzas como tú quieras avanzar, pero claro, tus compañeros te van a empujar a que presentes proyectos, es decir, discursos. Preparas un discurso de 5 a 7 minutos con una idea y te ayudan a estructurar tus ideas, a darle forma, introducción, desarrollo y desenlace, y una invitación a la acción. Uh-huh. Ese es el pilar de un discurso Toastmaster: introducción, desarrollo, desenlace, invitación a la acción. Y con esos fundamentos preparas un discurso, lo ensayas, lo practicas y lo presentas. Lo ideal es que lo presentes sin leer de memoria. No tiene que ser tal cual. Tú desarrollas el guión, pero lo sabes porque sabes el tema del que quieres hablar. Por ejemplo, el primer discurso se llama Rompehielos. ¿Y sabes cuál es el tema que hablas? El tema que mejor conoces. Hablas de ti. Cuentas tu historia, lo que quieras contar. ¿Un capítulo o toda la historia resumida en 7 minutos? Lo que tú quieras contar. Es que tiene un formato muy interesante y yo diría que hasta juguetón, porque todo va con tiempo. Tú no solo aprendes a estructurar tus ideas, también aprendes a manejar el tiempo y la escucha activa. Y encima te vas con el bono de la retroalimentación.
0: Roxana comenta que crear este Ahorita Toastmaster en español en Praga le nació de necesidad, porque ella ama la oratoria y la oratoria siempre es mejor en tu idioma materno.
1: Bueno, tengo bastantes años siendo Toastmaster en México y cuando me mudé acá a República Checa, los primeros años no busqué un club Toastmaster, la verdad es que ni me lo imaginé. En COVID times fue como un tiempo en el que yo creo que todo el mundo, como paramos nuestro piloto automático, tuvimos que hacer una introspección. ¿Y qué me gusta hacer? Bueno, a mí me gusta la oratoria. Voy a ver si hay algún Toastmaster por aquí. Y encontré Toastmaster en checo y en inglés. Y de momento sesionaban en línea. Entonces me uní a ellos y empecé entonces máster en República Checa en inglés. Y claro, eso es otro mundo, porque uno aprende a hablar inglés, pero el rato de hablar inglés en público es grande. Y bueno, me gustó mucho. Aún así hice una pausa y como que la misma necesidad de esto me gusta me llevó a buscar nuevamente Toastmaster. Uh-huh. Y fue cuando me invitaron a formar parte del primer club Toastmaster en español. Lo creamos hace un par de meses. De momento estamos sesionando en línea. Ya tenemos como una ubicación en físico donde una vez al mes. De momento es en línea. Vamos a migrar a un formato híbrido, es decir, seguimos en línea, pero nos juntamos presencialmente una vez al mes.
0: ¿Y cuánta gente tienes ya involucrada en esto?
1: 19 personas, pero 19 en el Club Toastmaster en español, sí, porque claro. Toastmaster es una asociación internacional y aquí en República Checa tienen clubs corporativos en diferentes empresas y hay clubs públicos que sesionan todas las semanas, hay sesiones, pero claro, esos son en inglés o en checo. Nosotros somos el primero en español.
2: Pero me imagino que 19 personas online en una reunión, en una meeting, es un poco caótico, ¿no? ¿Cómo lo hacen cómo se organizan para hablar?
1: Todo está estructurado. Hay un maestro de ceremonias que se le llama Toastmaster, el Toastmaster de la noche. Un maestro de ceremonias.
2: ¿Va cambiando?
1: Cada semana cambia, cada sesión cambia. Está un maestro del tiempo, que es el timekeeper, él gestiona el tiempo, que empecemos a tiempo, que los discursos vayan a tiempo, te pone un semáforo verde cuando tienes un minuto o cinco minutos, depende de lo que estemos haciendo. Naranja cuando ya te queda un minuto para terminar o 30 segundos para terminar, y rojo cuando ya debes de finalizar tu discurso. La sesión es organizada. Como te decía al principio, es una sesión con discursos programados, luego viene la evaluación y luego tenemos discursos improvisados. ¿Qué son los discursos improvisados? Hay un maestro de discursos improvisados, Table Topic Master, y esta persona prepara 5 preguntas o 7 preguntas, dependiendo de los invitados, y sin que tú sepas quién ni qué te van a preguntar, dicen tu nombre o levantas la mano si eres
2: valiente.
1: Levantas la mano y dices, yo participo. Entonces, tienes 2 minutos para desarrollar una idea en relación a esa pregunta que te van a hacer.
2: ¿Improvisado todo?
1: Claro, un discurso improvisado en 2 minutos. Te dicen, eso sí, no hablamos de política, ni de religión, ni de temas contra...
2: Ni de fútbol.
1: Nos peleamos todos, pero mantenemos como la formalidad, la apertura de ideas, un ambiente libre de juicio, uh-huh, lo cual lo hace relajado. Tenemos desde enero reuniéndonos constantemente, uh-huh, cada 2 semanas, la segunda semana del mes y la cuarta semana del mes.
2: Oye, ¿y los integrantes de esto, qué nacionalidades son?
1: Bueno, hay españoles, hay checos que hablan español.
2: ¿Checos?
1: Sí.
2: ¿Valientes?
1: Hay eslovacos, venezolanos.
2: ¿Mexicanos?
1: Mexicanos, yo soy mexicana, sí.
2: ¿Pero aparte de ti, otros mexicanos?
1: Sí.
2: ¿Sí?
1: Sí, sí, sí.
2: Oye, lo que te quería preguntar, el Toastmaster, me imagino que es el maestro, porque en español sería maestro de brindis, uh-huh, como porque la persona que hace un brindis tiene que levantarse y hablar en público, decir algo coherente y mantener entretenida a la gente. ¿De ahí tomaron el nombre de Toastmaster?
1: Sí, la traducción literal sería maestro de brindis, pero el contexto es maestro de ceremonia. Es la persona que lleva la noche, es a quien que le llaman MC, el moderador. El moderador.
2: MC, este es el Master of Ceremony.
1: El moderador es el que lleva el hilo del evento, el que conduce, pues.
2: Y estas personas que participan contigo en esto, ¿cuáles son los intereses que los mueven detrás de esto? ¿Por qué participan contigo en esto?
1: Es un compromiso, ¿eh? No es como tan fácil decir, ay, me meto a Toastmaster y ya. Es un compromiso de asistir a las reuniones, uh-huh, porque si no vas, no tenemos, por ejemplo, toda la mesa de trabajo completa. ¿Qué es una mesa de trabajo? Un Toastmaster, un Table Topic Master, el controlador del tiempo, los evaluadores, uh-huh, hay alguien que te revisa la gramática, hay un Quizmaster que te hace preguntas y es el que cuando practicamos la escucha activa, porque hacen preguntas. ¿Quién dijo? Hubo una persona que mencionó esto en su discurso. ¿Quién fue? ¿No? Así. O, exacto. Entonces, es una mesa de trabajo completa.
2: ¿Seria, profesional?
1: Claro. Y si no vas, pues es una mesa coja, le falta una parte. Es un compromiso.
2: Pero alguien puede fallar en algún momento por alguna enfermedad, por algún imprevisto.
1: Claro, bueno, y tomamos.
2: ¿Cuál es la sanción?
1: No hay sanciones.
2: Castigado.
1: Esto lo haces por voluntad propia porque quieres desarrollarte, desarrollar tus habilidades. La gente, creo que las soft skills, como le llaman aquí en el mundo empresarial, están devaluadas. No les ponen tanto la atención, pero es como lo más importante. Porque al final, en tu día a día, tú comunicas. Tú comunicas con tu cuerpo, comunicas inclusive con la mirada, con tu voz, no solo con las palabras que dices, cómo lo dices. Todo es comunicación. Es la habilidad más importante. ¿Por qué no querrías desarrollarla?
0: Acaban de publicar en Chile por primera vez en español la obra de teatro El Canciller de María Luisa Bombal. Está inspirada y basada en la figura del diplomático checo Jan Masaryk, a quien la escritora chilena conoció en forma personal durante la Segunda Guerra Mundial en Nueva York, donde ambos, por supuesto, coincidieron. Nuevamente quedan para los detalles con Gonzalo Núñez.
3: No dejes que ningún hombre te quite tu chispa, María Luisa.
4: Una loca de mierda.
3: Y tú eres un cobarde.
0: Como preámbulo, para los que no lo sepan, María Luisa Bombal es una afamada escritora chilena precursora del realismo mágico. No lo digo yo, lo dicen Rulfo y García Márquez. Amiga personal de Borges y Neruda, y sus dos narraciones más importantes, La última niebla y La amortajada, ambas novelas cortas o novels, han sido profusamente antologadas desde su aparición y se siguen leyendo en las escuelas de su país por varias generaciones de chilenos. Es decir, no es una autora perdida y olvidada, es una escritora clásica muy presente y querida todavía. El Canciller es una obra de teatro escrita originalmente en 1954 por María Luisa Bombal en inglés, The Foreign Minister, ya que la escritora vivía en ese entonces en Nueva York y tenía la ambición de triunfar en Broadway. Pero la obra nunca fue estrenada, fue guardada en el cajón de un escritorio y estuvo perdida en los anales de las extravagancias literarias por más de 7 décadas hasta que finalmente aparece publicada en español gracias a una edición del Fondo de Cultura Económica. El traductor de El Canciller al español y verdadero motor de este proyecto es el académico e investigador chileno Felipe Toro, especialista en María Luisa Bombal, quien tuvo la gentileza de atender a Radio Praga Internacional.
5: El año 2020, mientras investigaba el paso de María Luisa Bombal por la industria de Hollywood, encontré en la Library of Congress de Estados Unidos los mecanoscritos de The Foreign Minister y Dolly Jekyll and Miss Hyde. Se trata de dos obras de teatro que Bombal escribió en la década de los 50 para insertarse en Broadway, pero que finalmente nunca se publicaron. Hasta la fecha, solo se conocían sus títulos y algunos aspectos mínimos de la anécdota que Bombal adelantó en algunas entrevistas, sobre todo para el caso de The Foreign Minister, pero que no se sabía su paradero, por lo que se puede decir que ambas obras estuvieron perdidas por casi 70 años. Una vez recuperados los textos y con el apoyo de la familia Bombal, me embarqué en la edición y traducción de la primera de estas obras con la colaboración de la académica Gwen Kirkpatrick de la Universidad de Georgetown. El año 2025 presentamos al Fondo de Cultura Económica El Canciller, que es la traducción anotada de The Foreign Minister, y ellos se animaron con el proyecto.
0: Publicada recientemente en Chile por el Fondo de Cultura Económica, la primera edición ya está prácticamente agotada y ha recibido muy buenas críticas de la prensa especializada.
5: María Luisa Bombal es una escritora muy querida que ha marcado profundamente a varias generaciones de lectores y lectoras de todo el continente, con sus clásicos La última niebla o La amortajada, por lo que la aparición de un texto inédito de ella, sobre todo considerando lo breve de su producción narrativa, ha generado gran curiosidad y entusiasmo. Hace poco menos de un mes salió una reseña muy generosa del crítico Felipe Joanón, titulada Un acontecimiento mayor en las letras chilenas, en la revista Átomo, y el programa Compañía Inestable de Radio Universidad de Chile y Teatro Nacional Chileno dedicó un episodio completo a presentar y discutir el canciller con todo detalle y de manera muy rigurosa. Además, su conductora Catarina Vázquez Latorre y el dramaturgo Tomás Enríquez realizaron una maravillosa lectura dramatizada de la primera escena del texto al final del programa.
0: ¿Cómo encaja el canciller en la obra de María Luisa Bombal, si es que podemos decir que encaja de algún modo?
5: La gran novedad de este texto es que Bombal aparece explorando un territorio que estaba completamente fuera de los confines de su literatura publicada a la fecha. El Canciller es un texto dramático escrito originalmente para Broadway, en un género hasta ahora desconocido de su repertorio, y donde aborda la crisis política de un país extranjero. Es también el momento en que sus heroínas, con la irrupción de la narradora en escena, Caterina Teodosi, que es experta en ciencias políticas, abandonan la clausura doméstica para comenzar a intervenir directamente en la esfera pública y en la historia de una nación. Dicho eso, me atrevería a decir que El Canciller es también la reescritura teatral de un texto previo de su narrativa, titulado La historia de María Griselda, que gira en torno a una mujer secuestrada por su marido en el sur de Chile. En El Canciller, ese secuestro rural aparece expandido hasta alcanzar las dimensiones de un estado policial y también aparece reformulado a partir de la historia reciente de Checoslovaquia, como si en la imaginación bombaliana la opresión doméstica sufrida por las heroínas de su narrativa previa pudiera traducirse a la experiencia política de vivir bajo un gobierno totalitario.
0: ¿Nos podrías hablar de la conexión checoslovaca del canciller? Le preguntamos a Felipe Toro. Desde Radio Praga Internacional nos parece muy interesante y curioso que una escritora como ella se haya inspirado en un político checo para escribir una obra. Cabe añadir que el 10 de marzo de 1948, Jan Masaryk fue encontrado muerto, vestido con su pijama, en los jardines del Ministerio de Exteriores, el Palacio Chernin de Praga, Chernivsky Palace, bajo la ventana del cuarto de baño.
5: Bombal conoció a Jan Masaryk en Nueva York durante la Segunda Guerra Mundial por medio de las conexiones de su marido francés, el conde Fal de Sanfal. Y el canciller está profundamente basado en los últimos días de Masaryk como ministro de Relaciones Exteriores de Checoslovaquia. Y si bien el texto de Bombal no menciona nunca Checoslovaquia directamente, sino más bien se refiere a un país de la región de Bohemia, las señas y acontecimientos no dejan lugar a dudas. Bombal nombra al siniestro ministro del Interior de su obra como Václav Kosek, en abierta alusión al ministro del Interior checoslovaco Václav Nosek, que seguramente los auditores checos recordarán mejor que yo. Del mismo modo, hay un presidente que renuncia dos veces, primero ante la invasión alemana y luego ante la presión de las manifestaciones del Partido Comunista. Y esto en clara referencia al presidente Edvard Beneš. Por si fuera poco, para crear a sus personajes, Bombal usa los nombres de actores checos como František Smolík y Ružena Šlembrová, a quienes probablemente Bombal vio actuar en Haškovi Povídky ze Starého Mocnárstva de Hubáček. Y por supuesto, el protagonista del texto de Bombal es un canciller llamado Georg Theodosi, socialmente encantador, con algo de bon vivant y músico, hijo del fundador del país, quien poco después de optar por permanecer en un gobierno alineado con la Unión Soviética, decide, en señal de protesta, arrojarse al vacío desde la ventana de su departamento en el Palacio Ministerial. El Palacio Ministerial acá no se llama el Palacio Chernivsky, sino se llama el ficticio Palacio Hagelberg. Por lo que he podido ir descubriendo, Bombal siguió muy atentamente las noticias de la caída de Checoslovaquia por la prensa estadounidense y, como muchos otros en la comunidad internacional, debe haber sentido una gran admiración por la figura política de Tomáš Masaryk y sin duda por el legado de su hijo, el canciller Masaryk. En el texto de Bombal, Tomáš Garrigue Masaryk se transforma en Teodor Theodosi, que es un nombre que tiene unas fuertes connotaciones espirituales, como si fuera Dios Padre de la República. Y yo sospecho que esto ocurre seguramente en referencia a la famosa frase de Tomáš Masaryk, Cristo, no César, o también en referencia a su proyecto de crear para Checoslovaquia una democracia sub specie eternitatis, es decir, la democracia vista desde la perspectiva de la eternidad. En ese sentido, Bombal, como un alquimista de Praga, reescribe la historia de Checoslovaquia de acuerdo al mito del Génesis, es decir, si Teodor Teodosi, Tomáš Masaryk, es Dios Padre, su hijo Georg Jan Masaryk sería Adán, y un Adán cuya caída física por la ventana del palacio sería en último término una caída metafísica al este del Edén y al este de Europa.
0: ¿Te gustaría que el canciller se tradujera al checo y sea leída y representada acá? ¿Te hace ilusión? ¿Crees que la obra aguantaría el escrutinio del público checo? Felipe Toro responde.
5: Sería un sueño realizado ver El Canciller publicado alguna vez en checo, y quizá es un sueño que estuvo cifrado en la misma escritura de Bombal desde el momento en que ella decidió imaginar su universo narrativo transportado a la geografía de Bohemia. Desde luego es imposible anticipar cómo esos hipotéticos lectores y lectoras checos entrarían en diálogo con un texto que invoca de manera directa episodios de su historia reciente. Mi intuición, sin embargo, es que el canciller les podría producir el mismo efecto onírico de extrañamiento, desorientación o ilusión óptica que le provoca a los lectores chilenos caminar por la Ulitse Nerudova y enterarse de que su nombre no hace referencia a Pablo Neruda. En ese sentido, el canciller se presenta como un capítulo más de la recepción de Praga por parte de las vanguardias históricas hispanoamericanas. En el mejor de los casos, pienso que el canciller podría presentarse para los lectores de la traducción checa como la oportunidad de desdoblarse e imaginar la nación y su historia desde fuera del tiempo y el espacio de la nación.
0: Gabriel García Márquez dijo de ella: "No leí la obra de María Luisa Bombal sino mucho después. La encontré buscando las propias lecturas e influencias de Juan Rulfo. Ella es la adelantada de lo que se ha dado en llamar realismo mágico". Rulfo sostuvo que La Amortajada lo impresionó mucho en su juventud y que fue una influencia clave en la escritura de ese prodigio que es Pedro Páramo. Se conocieron en México en 1940 y reencontraron en Chile en 1972. Ahí recordamos cómo nos habíamos conocido y le agradecí su apreciación de mi obra. Le dije que sus páginas habían inspirado varias calles de Comala y dijo sentirse honrada, recordó Rulfo. Borges dijo de La Amortajada de María Luisa Bombal en 1938: "Libro de triste magia.

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2: Hola amigos, bienvenidos a una nueva emisión de Radio Praga Internacional en español. Mi nombre es Juan Mutón y como siempre los saludo desde la capital checa. En primer lugar, hoy vamos a estar recorriendo la historia de Toastmasters, una asociación que da cursos de oratoria en español en Chequia para todos aquellos que tienen, sobre todo, miedo a hablar en público. Y luego, una novedad literaria, ya que en la obra El Canciller, de María Luisa Bombal, se acaba de traducir al español y publicar en Chile, y hablamos con el principal responsable de este proyecto, el chileno Felipe Toro, que nos habla un poco de esta obra basada en una figura muy importante de la cultura checa, Jan Masaryk. Así que no se lo pierdan, pero antes escuchamos las noticias del día en la voz de Juan Pablo Bartaza.
3: Noticias. Un amplio grupo de organizaciones profesionales, instituciones y asociaciones del sector cultural checo ha enviado al gobierno una carta abierta en la que solicita anular el nuevo programa de política estatal de cultura para el periodo 2026-2030 elaborado por el Ministerio de Cultura. Según los signatarios, el documento se preparó sin una participación adecuada de expertos ni del público. La iniciativa fue coordinada por la Federación Cultural y Creativa de la República Checa, que solicita al Ejecutivo que utilice en su lugar la política cultural aprobada por el anterior gobierno. El actual ministro de Cultura, Otto Klemperz, defendió la propuesta la semana pasada, afirmando que se trata de un documento estratégico que influye en la gestión de decenas de miles de millones de coronas y afecta a más de 200.000 trabajadores del sector cultural. El ministro del Interior checo, Lubomír Teit, anunció que revisará el caso de un dentista de Ústí nad Labem que fue condenado por fabricar pornografía infantil utilizando fotos de sus propias pacientes menores de edad. Según la policía, el odontólogo abusó de imágenes de 36 niñas, todas menores de 15 años. El tribunal de Ústí nad Labem le impuso el 28 de mayo una pena condicional, lo que generó críticas públicas debido a la gravedad del delito. A pesar de la condena, el dentista continúa ejerciendo, lo que ha despertado preocupación entre familias y profesionales del sector sanitario. Paralelamente, el Parlamento Europeo aprobó, por amplia mayoría, un endurecimiento de las normas contra la pornografía infantil. Por su parte, el Ministerio del Interior evaluará ahora si la actuación policial y judicial fue adecuada y si es necesario revisar procedimientos o responsabilidades en torno al caso. La Oficina de Empleo de la República Checa registró errores contables por un valor de miles de millones de coronas, según informó la Suprema Oficina de Control tras una auditoría reciente. Aunque las irregularidades fueron significativas, la institución aseguró que la mayoría ya ha sido corregida. Los errores se detectaron en varias partidas presupuestarias, incluidas operaciones relacionadas con prestaciones sociales, programas activos de empleo y gastos administrativos. El interés por los pisos nuevos sigue creciendo en la República Checa, pero su tamaño se reduce año tras año. Según datos de desarrolladores, en la última década los apartamentos de obra nueva han perdido el equivalente a una habitación completa. La superficie media ronda ahora los 56 metros cuadrados, una caída notable respecto a años anteriores. Al mismo tiempo, se multiplican los microapartamentos, unidades tan pequeñas que en algunos casos ni siquiera cumplen los requisitos mínimos para ser consideradas viviendas. Tras vencer por 2-1 al Pardubice, Slavia de Praga sigue en lo más alto de la clasificación. El protagonista del encuentro fue el delantero Mojmir Hitil, autor de los dos goles que aseguraron el triunfo en el estadio de Eden. Hitil abrió el marcador al inicio de la segunda parte con un cabezazo tras un saque de banda largo, aunque Pardubice logró empatar. Poco después, el atacante volvió a aparecer en el minuto 80, demostrando una vez más su capacidad para encontrar espacios. Con 4 goles goles en 3 partidos, se trata actualmente del máximo goleador de la liga. El entrenador del Slavia, Indrik Trpišovský, elogió abiertamente su rendimiento y su estilo de juego. Mojmá es extremadamente importante para nosotros, dependemos de su trabajo y de su movimiento en el área rival. Tiene un olfato para el gol absolutamente excepcional, afirmó tras el partido. También el técnico de Pardubice reconoció la calidad del delantero, destacando su capacidad para estar siempre en el lugar adecuado. Con esta victoria, el Slavia mantiene su pleno de puntos y lidera la tabla con 9 unidades, seguido por Jablonec, que también ganó su partido y continúa invicto. Y hasta aquí las noticias en Radio Praga Internacional.
2: Saber hablar en público es una de las habilidades más valoradas en el ámbito profesional hoy en día, y más temidas, con muchas fobias ligadas a esto, personas que no pueden pronunciar palabras bloqueadas por el miedo. Para eso está Toastmasters, una asociación internacional que ha abierto el primer club de oratoria en español de Chequia. Para los detalles quedan con Gonzalo Núñez.

0: Hablo por experiencia propia. El miedo a hablar en público puede ser excruciante y paralizante. Pero para eso existe el Club Internacional Toastmasters, presente en 140 países en decenas de idiomas y con casi 300.000 miembros, y que ahora llega a Praga en español, que esa es la novedad. Ahorita Toastmasters es el primer club de su estilo en Chequia que realiza sus reuniones íntegramente en español, ofreciendo a la comunidad hispanohablante un espacio seguro, estructurado y libre de juicios en el que desarrollar habilidades de comunicación, liderazgo e improvisación mientras construyes comunidad. La creación de Ahorita Toastmasters representa un nuevo paso en ese crecimiento al convertirse en el primer club dirigido específicamente a la comunidad hispanohablante, comenta una de las fundadoras de este proyecto, la mexicana Roxana Velasco.
1: Bueno, es el primer club en español, el primer club Toastmaster en español en República Checa. Bueno, Toastmaster es una organización internacional donde tú desarrollas habilidades de comunicación y de liderazgo. Es una organización sin fines de lucro y es un programa autogestionable. ¿Qué pasa? Que tú avanzas en la medida en que tú quieras avanzar. Y a través de la retroalimentación positiva de tus compañeros, tú vas mejorando. Si te dicen, ¿qué tal que ahora modules más o hagas más pausas o muevas tus manos? Entonces en tu siguiente participación lo practicas y vas desarrollando esas habilidades. Es muy, muy bonito, es muy, ¿cómo? Retribuyente. Como, o sea, tú ves tu desarrollo inmediatamente, lo ves de inmediato. Toastmaster es internacional, está absolutamente en todo el mundo. Yo era Toastmaster en México, casi desde los 18 años, y Toastmaster para mí sentó las bases de la persona a quien soy. Me ayudó a perder el miedo a hablar en público, me hizo hablar también con más pausas, porque dice mamá que yo era una potranca bruta, entonces hablaba como muy rápido y tengo tantas ideas, tengo tanto y quiero decir tanto que se trababa. Entonces ahí te ayudan a todo eso, a ponerle orden a tus ideas, perder el miedo a hablar en público, desarrollar liderazgo.
0: El club Ahorita Toastmasters se reúne periódicamente. Tienen dos reuniones virtuales mensuales y alguna que otra reunión en persona. Y se juntan para desarrollar sus habilidades oratorias. Prosigue Roxana Velasco.
1: Bueno, y ahora con esta sociedad de la distracción, con todas estas cosas que tenemos para distraernos, todas las redes sociales, todo lo que tenemos en el teléfono, es muy difícil poner el foco en algo. Otra cosa que desarrollamos, otra habilidad que desarrollamos en Toastmaster es la escucha activa. No es solo hablar en público y desarrollar esta habilidad, pero también la escucha activa. Y todo esto al final, ¿cómo lo hacemos? Con ejercicios. La sesión se divide en dos partes. En la primera parte hay discursos preparados, porque hay un programa de estudio. Tú avanzas como tú quieras avanzar, pero claro, tus compañeros te van a empujar a que presentes proyectos, es decir, discursos. Preparas un discurso de 5 a 7 minutos con una idea y te ayudan a estructurar tus ideas, a darle forma, introducción, desarrollo y desenlace y una invitación a la acción. Uh-huh. Ese es el pilar de un discurso Toastmaster. Introducción, desarrollo, desenlace, invitación a la acción. Y con esos fundamentos preparas un discurso. Lo ensayas, lo practicas y lo presentas. Lo ideal es que lo presentes sin leer de memoria. No tiene que ser tal cual. Tú desarrollas el guión, pero lo sabes porque sabes el tema del que quieres hablar. Por ejemplo, el primer discurso se llama Rompehielos. ¿Y sabes cuál es el tema que hablas? Uh-huh. El tema que mejor conoces. Uh-huh. Hablas de ti. Cuentas tu historia, lo que quieras contar. ¿Un capítulo o toda la historia resumida en 7 minutos? Lo que tú quieras contar. Uh-huh. Es que tiene un formato muy interesante y yo diría que hasta juguetón. Porque todo va con tiempo. Tú no solo aprendes a estructurar tus ideas, también aprendes a manejar el tiempo y la escucha activa. Y encima te vas con el bono de la retroalimentación.
0: Roxana comenta que crear este Ahorita Toastmaster en español en Praga le nació de necesidad, porque ella ama la oratoria y la oratoria siempre es mejor en tu idioma materno.
1: Bueno, tengo bastantes años siendo Toastmaster en México y cuando me mudé acá a República Checa, los primeros años no busqué un club Toastmaster, la verdad es que ni me lo imaginé. En COVID times fue como un tiempo en el que yo creo que todo el mundo, como paramos nuestro piloto automático, tuvimos que hacer una introspección. ¿Y qué me gusta hacer? Bueno, a mí me gusta la oratoria. Voy a ver si hay algún Toastmaster por aquí. Y encontré Toastmaster en checo y en inglés. Y de momento sesionaban en línea. Entonces me uní a ellos y empecé entonces máster en República Checa en inglés. Y claro, eso es otro mundo, porque uno aprende a hablar inglés, pero el rato de hablar inglés en público es grande. Y bueno, me gustó mucho. Aún así hice una pausa y como que la misma necesidad de esto me gusta me llevó a buscar nuevamente Toastmaster. Uh-huh. Y fue cuando me invitaron a formar parte del primer club Toastmaster en español. Lo creamos hace un par de meses. De momento estamos sesionando en línea. Ya tenemos como una ubicación en físico donde una vez al mes. De momento es en línea. Vamos a migrar a un formato híbrido, es decir, seguimos en línea, pero nos juntamos presencialmente una vez al mes.
0: ¿Y cuánta gente tienes ya involucrada en esto?
1: 19 personas, pero 19 en el club Toastmaster en español, sí, porque claro. Toastmaster es una asociación internacional y aquí en República Checa tienen clubs corporativos en diferentes empresas y hay clubs públicos que sesionan todas las semanas, hay sesiones, pero claro, esos son en inglés o en checo. Nosotros somos el primero en español.
2: Pero me imagino que 19 personas online en una reunión, en una meeting, es un poco caótico, ¿no? ¿Cómo lo hacen cómo se organizan para hablar?
1: Todo está estructurado. Hay un maestro de ceremonias que se le llama Toastmaster, el Toastmaster de la noche. Un maestro de
2: ceremonias. ¿Está cambiando?
1: Cada semana cambia, cada sesión cambia. Está un maestro del tiempo, que es el timekeeper. Él gestiona el tiempo, que empecemos a tiempo, que los discursos vayan a tiempo, te pone un semáforo verde cuando tienes un minuto o cinco minutos, depende de lo que estemos haciendo. Naranja cuando ya te queda un minuto para terminar o 30 segundos para terminar, y rojo cuando ya debes de finalizar tu discurso. La sesión es organizada, como te decía al principio, es una sesión con discursos programados, luego viene la evaluación y luego tenemos discursos improvisados. ¿Qué son los discursos improvisados? Hay un maestro de discursos improvisados, Table Topic Master, y esta persona prepara 5 preguntas o 7 preguntas dependiendo de los invitados, y sin que tú sepas quién ni qué te van a preguntar, dicen tu nombre o levantas la mano si eres
2: valiente.
1: Levantas la mano y dices, yo participo. Entonces, tienes 2 minutos para desarrollar una idea en relación a esa pregunta que te van a hacer.
2: ¿Improvisado todo?
1: Claro, un discurso improvisado en 2 minutos. Te dicen, eso sí, no hablamos de política, ni de religión, ni de temas contra...
2: Ni de fútbol.
1: Nos peleamos todos, pero mantenemos como la formalidad, la apertura de ideas, un ambiente libre de juicio, uh-huh, lo cual lo hace relajado. Tenemos desde enero reuniéndonos constantemente, cada 2 semanas, la segunda semana del mes y la cuarta semana del mes.
2: Oye, ¿y los integrantes de esto, qué nacionalidades son?
1: Bueno, hay españoles, hay checos que hablan español.
2: ¿Checos?
1: Sí.
2: ¿Valientes?
1: Hay eslovacos, venezolanos.
2: ¿Mexicanos?
1: Mexicanos, yo soy mexicana, sí.
2: ¿Pero aparte de ti, otros mexicanos?
1: Sí.
2: ¿Sí?
1: Sí, sí, sí.
2: Oye, lo que te quería preguntar, el Toastmaster, me imagino que es... El maestro, porque en español sería maestro de brindis, uh-huh, como porque la persona que hace un brindis tiene que levantarse y hablar en público, decir algo coherente y mantener entretenida a la gente. ¿De ahí tomaron el nombre de Toastmaster?
1: Sí, la traducción literal sería maestro de brindis, pero el contexto es maestro de ceremonia. Es la persona que lleva la noche, es a quien que le llaman MC, el moderador. El moderador.
2: MC, este es el Master of Ceremony.
1: El moderador es el que lleva el hilo del evento, el que conduce, pues.
2: Y estas personas que participan contigo en esto, ¿cuáles son los intereses que los mueven detrás de esto? ¿Por qué participan contigo en esto?
1: Es un compromiso, ¿eh? No es como tan fácil decir, ay, me meto a Toastmaster y ya. Es un compromiso de asistir a las reuniones, uh-huh, porque si no vas, no tenemos, por ejemplo, toda la mesa de trabajo completa. ¿Qué es una mesa de trabajo? Un Toastmaster, un Table Topic Master, el controlador del tiempo, los evaluadores, uh-huh, hay alguien que te revisa la gramática, hay un Quizmaster que te hace preguntas y es el que cuando practicamos la escucha activa, porque hacen preguntas. ¿Quién dijo? Hubo una persona que mencionó esto en su discurso. ¿Quién fue? ¿No? Así. O, exacto. Entonces, es una mesa de trabajo completa.
2: ¿Seria, profesional?
1: Claro. Y si no vas, pues es una mesa completa. coja, le falta una parte. Es un compromiso.
2: Pero alguien puede fallar en algún momento por alguna enfermedad, por algún imprevisto.
1: Claro, bueno, y tomamos...
2: ¿Cuál es la sanción?
1: No hay sanciones.
2: Castigado.
1: Esto lo haces por voluntad propia porque quieres desarrollarte, desarrollar tus habilidades. La gente, creo que las soft skills, como le llaman aquí en el mundo empresarial, están... devaluadas, no les ponen tanto la atención, pero es como lo más importante, porque al final en tu día a día tú comunicas con tu cuerpo, comunicas inclusive con la mirada, con tu voz, no solo con las palabras que dices, cómo lo dices, todo es comunicación, es la habilidad más importante, ¿por qué no querrías desarrollarla?
0: Acaban de publicar en Chile por primera vez en español la obra de teatro El Canciller de María Luisa Bombal. Está inspirada y basada en la figura del diplomático checo Jan Masaryk, a quien la escritora chilena conoció en forma personal durante la Segunda Guerra Mundial en Nueva York, donde ambos, por supuesto, coincidieron. Nuevamente quedan para los detalles con Gonzalo Núñez.
3: No dejes que ningún hombre te quite tu chispa, María Luisa.
4: Una loca de mierda.
3: Y tú eres un cobarde.
5: Como preámbulo, para los que no lo sepan, María Luisa Bombal es una afamada escritora chilena precursora del realismo mágico. No lo digo yo, lo dicen Rulfo y García Márquez, amiga personal de Borges y Neruda, y sus dos narraciones más importantes, La última niebla y La amortajada, ambas novelas cortas o novels, han sido profusamente antologadas desde su aparición y se siguen leyendo en las escuelas de su país por varias generaciones de chilenos. Es decir, no es una autora perdida y olvidada, es una escritora clásica muy presente y querida todavía. El Canciller es una obra de teatro escrita originalmente en 1954 por María Luisa Bombal en inglés, The Foreign Minister, ya que la escritora vivía en ese entonces en Nueva York y tenía la ambición de triunfar en Broadway. Pero la obra nunca fue estrenada, fue guardada en el cajón de un escritorio y estuvo perdida en los anales de las extravagancias literarias por más de 7 décadas hasta que finalmente aparece publicada en español gracias a una edición del Fondo de Cultura Económica. El traductor de El Canciller al español y verdadero motor de este proyecto es el académico e investigador chileno Felipe Toro, especialista en María Luisa Bombal, quien tuvo la gentileza de atender a Radio Praga Internacional.
6: El año 2020, mientras investigaba el paso de María Luisa Bombal por la industria de Hollywood, encontré en la Library of Congress de Estados Unidos los mecanoscritos de The Foreign Minister y Dolly Jekyll and Miss Hyde. Se trata de dos obras de teatro que Bombal escribió en la década de los 50 para insertarse en Broadway, pero que finalmente nunca se publicaron. Hasta la fecha, solo se conocían sus títulos y algunos aspectos mínimos de la anécdota que Bombal adelantó en algunas entrevistas, sobre todo para el caso de The Foreign Minister, pero que no se sabía su paradero, por lo que se puede decir que ambas obras estuvieron perdidas por casi 70 años. Una vez recuperados los textos y con el apoyo de la familia Bombal, me embarqué en la edición y traducción de la primera de estas obras con la colaboración de la académica Gwen Kirkpatrick de la Universidad de Georgetown. El año 2025 presentamos al Fondo de Cultura Económica El Canciller, que es la traducción anotada de The Foreign Minister, y ellos se animaron con el proyecto.
5: Publicada recientemente en Chile por el Fondo de Cultura Económica, la primera edición ya está prácticamente agotada y ha recibido muy buenas críticas de la prensa especializada.
6: María Luisa Bombal es una escritora muy querida que ha marcado profundamente a varias generaciones de lectores y lectoras de todo el continente con sus clásicos La última niebla o La amortajada, por lo que la aparición de un texto inédito de ella, sobre todo considerando lo breve de su producción narrativa, ha generado gran curiosidad y entusiasmo. Hace poco menos de un mes salió una reseña muy generosa del crítico Felipe Joanón, titulada Un acontecimiento mayor en las letras chilenas, en la revista Átomo, y el programa Compañía Inestable de Radio Universidad de Chile y Teatro Nacional Chileno dedicó un episodio completo a presentar y discutir El Canciller con todo detalle y de manera muy rigurosa. Además, Su conductora Catarina Vázquez Latorre y el dramaturgo Tomás Enríquez realizaron una maravillosa lectura dramatizada de la primera escena del texto al final del programa.
5: ¿Cómo encaja el canciller en la obra de María Luisa Bombal? Si es que podemos decir que encaja de algún modo.
6: La gran novedad de este texto es que Bombal aparece explorando un territorio que estaba completamente fuera de los confines de su literatura publicada a la fecha. El Canciller es un texto dramático escrito originalmente para Broadway, en un género hasta ahora desconocido de su repertorio, y donde aborda la crisis política de un país extranjero. Es también el momento en que sus heroínas, con la irrupción de la narradora en escena, Caterina Teodosi, que es experta en ciencias políticas, abandonan la clausura doméstica para comenzar a intervenir directamente en la esfera pública y en la historia de una nación. Dicho eso, me atrevería a decir que El Canciller es también la reescritura teatral de un texto previo de su narrativa, titulado La historia de María Griselda, que gira en torno a una mujer secuestrada por su marido en el sur de Chile. En El Canciller, ese secuestro rural aparece expandido hasta alcanzar las dimensiones de un estado policial y también aparece reformulado a partir de la historia reciente de Checoslovaquia, como si en la imaginación bombaliana la opresión doméstica sufrida por las heroínas de su narrativa previa pudiera traducirse a la experiencia política de vivir bajo un gobierno totalitario.
5: ¿Nos podrías hablar de la conexión checoslovaca del canciller? Le preguntamos a Felipe Toro. Desde Radio Praga Internacional nos parece muy interesante y curioso que una escritora como ella se haya inspirado en un político checo para escribir una obra. Cabe añadir que el 10 de marzo de 1948, Jan Masaryk fue encontrado muerto, vestido con su pijama, en los jardines del Ministerio de Exteriores, el Palacio Chernin de Praga, Chernivsky Palace, bajo la ventana del cuarto de baño.
6: Bombal conoció a Jan Masaryk en Nueva York durante la Segunda Guerra Mundial por medio de las conexiones de su marido francés, el conde Fal de Sanfal. Y el canciller está profundamente basado en los últimos días de Masaryk como ministro de Relaciones Exteriores de Checoslovaquia. Y si bien el texto de Bombal no menciona nunca Checoslovaquia directamente, sino más bien se refiere a un país de la región de Bohemia, las señas y acontecimientos no dejan lugar a dudas. Bombal nombra al siniestro ministro del Interior de su obra como Václav Kosek, en abierta alusión al ministro del Interior checoslovaco Václav Nosek, que seguramente los auditores checos recordarán mejor que yo. Del mismo modo, hay un presidente que renuncia dos veces, primero ante la invasión alemana y luego ante la presión de las manifestaciones del Partido Comunista. Y esto en clara referencia al presidente Edvard Beneš. Por si fuera poco, para crear a sus personajes, Bombal usa los nombres de actores checos como František Smolík y Ružena Šlembrová, a quienes probablemente Bombal vio actuar en Haškovi Povídky ze Starého Mocnárství de Hubáček. Y por supuesto, el protagonista del texto de Bombal es un canciller llamado Georg Theodosi, socialmente encantador, con algo de bon vivant y músico, hijo del fundador del país, quien poco después de optar por permanecer en un gobierno alineado con la Unión Soviética, decide, en señal de protesta, arrojarse al vacío desde la ventana de su departamento en el Palacio Ministerial. El Palacio Ministerial acá no se llama el Palacio Chernivsky, sino se llama el ficticio Palacio Hagelberg. Por lo que he podido ir descubriendo, Bombal siguió muy atentamente las noticias de la caída de Checoslovaquia por la prensa estadounidense y, como muchos otros en la comunidad internacional, debe haber sentido una gran admiración por la figura política de Tomáš Masaryk y, sin duda, por el legado de su hijo, el canciller Masaryk. En el texto de Bombal, Tomáš Garrigue Masaryk se transforma en Teodor Teodosi, que es un nombre que tiene unas fuertes connotaciones espirituales, como si fuera Dios Padre de la República. Y yo sospecho que esto ocurre seguramente en referencia a la famosa frase de Tomáš Masaryk, Cristo no César, o también en referencia a su proyecto de crear para Checoslovaquia una democracia sub specie eternitatis, es decir, la democracia vista desde la perspectiva de la eternidad. En ese sentido, Bombal, como un alquimista de Praga, reescribe la historia de Checoslovaquia de acuerdo al mito del Génesis, es decir, si Teodor Teodosi Tomáš Masaryk es Dios Padre, su hijo Georg Jan Masaryk sería Adán, y un Adán cuya caída física por la ventana del palacio sería en último término una caída metafísica al este del Edén y al este de Europa.
5: ¿Te gustaría que el canciller se tradujera al checo y sea leída y representada acá? ¿Te hace ilusión? ¿Crees que la obra aguantaría el escrutinio del público checo? Felipe Toro responde.
6: Sería un sueño realizado ver El Canciller publicado alguna vez en checo, y quizá es un sueño que estuvo cifrado en la misma escritura de Bombal desde el momento en que ella decidió imaginar su universo narrativo transportado a la geografía de Bohemia. Desde luego es imposible anticipar cómo esos hipotéticos lectores y lectoras checos entrarían en diálogo con un texto que invoca de manera directa episodios de su historia reciente. Mi intuición, sin embargo, es que el canciller les podría producir el mismo efecto onírico de extrañamiento, desorientación o ilusión óptica que le provoca a los lectores chilenos caminar por la Ulitse Nerudova y enterarse de que su nombre no hace referencia a Pablo Neruda. En ese sentido, el canciller se presenta como un capítulo más de la recepción de Praga por parte de las vanguardias históricas hispanoamericanas. En el mejor de los casos, pienso que el canciller podría presentarse para los lectores de la traducción checa como la oportunidad de desdoblarse e imaginar la nación y su historia desde fuera del tiempo y el espacio de la nación.
5: Gabriel García Márquez dijo de ella: "No leí la obra de María Luisa Bombal sino mucho después. La encontré buscando las propias lecturas e influencias de Juan Rulfo. Ella es la adelantada de lo que se ha dado en llamar realismo mágico". Rulfo sostuvo que La Amortajada lo impresionó mucho en su juventud y que fue una influencia clave en la escritura de ese prodigio que es Pedro Páramo. Se conocieron en México en 1940 y reencontraron en Chile en 1972. Ahí recordamos cómo nos habíamos conocido y le agradecí su apreciación de mi obra. Le dije que sus páginas habían inspirado varias calles de Comala y dijo sentirse honrada, recordó Rulfo. Borges dijo de La Amortajada de María Luisa Bombal en 1938: "Libro de triste magia, libro de oculta organización eficaz, libro que no olvidará nuestra América". Profético Jorge Luis, casi 100 años después, seguimos leyendo, descubriendo y admirando a María Luisa Bombal, ahora en versión dramática, gracias a El Canciller. Y América la sigue recordando.
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8: Amigos, hasta aquí la emisión de hoy de Radio Praga Internacional en español. Agradecemos a Pavel Cajón por su ayuda desde los controles. Nosotros nos volvemos a encontrar en una próxima ocasión.

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2: Hola amigos, bienvenidos a una nueva emisión de Radio Praga Internacional en español. Mi nombre es Juan Mutón y como siempre los saludo desde la capital checa. En primer lugar, hoy vamos a estar recorriendo la historia de Toastmasters, una asociación que da cursos de oratoria en español en Chequia para todos aquellos que tienen, sobre todo, miedo a hablar en público. Y luego, una novedad literaria, ya que en la obra El Canciller, de María Luisa Bombal, se acaba de traducir al español y publicar en Chile, y hablamos con el principal responsable de este proyecto, el chileno Felipe Toro, que nos habla un poco de esta obra basada en una figura muy importante de la cultura checa, Jan Masaryk. Así que no se lo pierdan, pero antes escuchamos las noticias del día en la voz de Juan Pablo Bartaza.
3: Noticias. Un amplio grupo de organizaciones profesionales, instituciones y asociaciones del sector cultural checo ha enviado al gobierno una carta abierta en la que solicita anular el nuevo programa de política estatal de cultura para el periodo 2026-2030 elaborado por el Ministerio de Cultura. Según los signatarios, el documento se preparó sin una participación adecuada de expertos ni del público. La iniciativa fue coordinada por la Federación Cultural y Creativa de la República Checa, que solicita al Ejecutivo que utilice en su lugar la política cultural aprobada por el anterior gobierno. El actual ministro de Cultura, Otto Klemperz, defendió la propuesta la semana pasada, afirmando que se trata de un documento estratégico que influye en la gestión de decenas de miles de millones de coronas y afecta a más de 200.000 trabajadores del sector cultural. El ministro del Interior checo, Lubomír Tejc, anunció que revisará el caso de un dentista de Ústí nad Labem que fue condenado por fabricar pornografía infantil utilizando fotos de sus propias pacientes menores de edad. Según la policía, el odontólogo abusó de imágenes de 36 niñas, todas menores de 15 años. El tribunal de Ústí nad Labem le impuso el 28 de mayo una pena condicional, lo que generó críticas públicas debido a la gravedad del delito. A pesar de la condena, el dentista continúa ejerciendo, lo que ha despertado preocupación entre familias y profesionales del sector sanitario. Paralelamente, el Parlamento Europeo aprobó, por amplia mayoría, un endurecimiento de las normas contra la pornografía infantil. Por su parte, el Ministerio del Interior evaluará ahora si la actuación policial y judicial fue adecuada y si es necesario revisar procedimientos o responsabilidades en torno al caso. La Oficina de Empleo de la República Checa registró errores contables por un valor de miles de millones de coronas, según informó la Suprema Oficina de Control tras una auditoría reciente. Aunque las irregularidades fueron significativas, la institución aseguró que la mayoría ya ha sido corregida. Los errores se detectaron en varias partidas presupuestarias, incluidas operaciones relacionadas con prestaciones sociales, programas activos de empleo y gastos administrativos. El interés por los pisos nuevos sigue creciendo en la República Checa, pero su tamaño se reduce año tras año. Según datos de desarrolladores, en la última década los apartamentos de obra nueva han perdido el equivalente a una habitación completa. La superficie media ronda ahora los 56 metros cuadrados, una caída notable respecto a años anteriores. Al mismo tiempo, se multiplican los microapartamentos, unidades tan pequeñas que en algunos casos ni siquiera cumplen los requisitos mínimos para ser consideradas viviendas. Tras vencer por 2-1 al Pardubice, Slavia de Praga sigue en lo más alto de la clasificación. El protagonista del encuentro fue el delantero Mojmir Hitil, autor de los dos goles que aseguraron el triunfo en el estadio de Eden. Hitil abrió el marcador al inicio de la segunda parte con un cabezazo tras un saque de banda largo, aunque Pardubice logró empatar. Poco después, el atacante volvió a aparecer en el minuto 80, demostrando una vez más su capacidad para encontrar espacios. Con 4 goles goles en 3 partidos, se trata actualmente del máximo goleador de la liga. El entrenador del Slavia, Indrik Trpišovský, elogió abiertamente su rendimiento y su estilo de juego. Moima es extremadamente importante para nosotros, dependemos de su trabajo y de su movimiento en el área rival. Tiene un olfato para el gol absolutamente excepcional, afirmó tras el partido. También el técnico de Pardubice reconoció la calidad del delantero, destacando su capacidad para estar siempre en el lugar adecuado. Con esta victoria, el Slavia mantiene su pleno de puntos y lidera la tabla con 9 unidades, seguido por Jablonec, que también ganó su partido y continúa invicto. Y hasta aquí las noticias en Radio Praga Internacional.
2: Saber hablar en público es una de las habilidades más valoradas en el ámbito profesional hoy en día, y más temidas, con muchas fobias ligadas a esto, personas que no pueden pronunciar palabras bloqueadas por el miedo. Para eso está Toastmasters, una asociación internacional que ha abierto el primer club de oratoria en español de Chequia. Para los detalles quedan con Gonzalo Núñez.

0: Hablo por experiencia propia. El miedo a hablar en público puede ser excruciante y paralizante. Pero para eso existe el Club Internacional Toastmasters, presente en 140 países en decenas de idiomas y con casi 300.000 miembros, y que ahora llega a Praga en español, que esa es la novedad. Ahorita Toastmasters es el primer club de su estilo en Chequia que realiza sus reuniones íntegramente en español, ofreciendo a la comunidad hispanohablante un espacio seguro, estructurado y libre de juicios en el que desarrollar habilidades de comunicación, liderazgo e improvisación mientras construyes comunidad. La creación de Ahorita Toastmasters representa un nuevo paso en ese crecimiento al convertirse en el primer club dirigido específicamente a la comunidad hispanohablante, comenta una de las fundadoras de este proyecto, la mexicana Roxana Velasco.
1: Bueno, es el primer club en español, el primer club Toastmaster en español en República Checa. Bueno, Toastmaster es una organización internacional donde tú desarrollas habilidades de comunicación y de liderazgo. Es una organización sin fines de lucro y es un programa autogestionable. ¿Qué pasa? Que tú avanzas en la medida en que tú quieras avanzar. Y a través de la retroalimentación positiva de tus compañeros, tú vas mejorando. Si te dicen, ¿qué tal que ahora modules más o hagas más pausas o muevas tus manos? Entonces en tu siguiente participación lo practicas y vas desarrollando esas habilidades. Es muy, muy bonito, es muy, ¿cómo? Retribuyente. Como, o sea, tú ves tu desarrollo inmediatamente, lo ves de inmediato. Toastmasters Internacional está absolutamente en todo el mundo. Yo era Toastmaster en México casi desde los 18 años. Y Toastmaster para mí sentó las bases de la persona a quien soy. Me ayudó a perder el miedo a hablar en público. Me hizo hablar también con más pausas, porque dice mi mamá que yo era una potranca bruta. Entonces hablaba como muy rápido y tengo tantas ideas, tengo tanto y quiero decir tanto que se trababa. Entonces ahí te ayudan a todo eso, a ponerle orden a tus ideas, perder el miedo a hablar en público, desarrollar liderazgo.
0: El club Ahorita Toastmasters se reúne periódicamente. Tienen dos reuniones virtuales mensuales y alguna que otra reunión en persona. Y se juntan para desarrollar sus habilidades oratorias. Prosigue Roxana Velasco.
1: Bueno, y ahora con esta sociedad de la distracción, con todas estas cosas que tenemos para distraernos, todas las redes sociales, todo lo que tenemos en el teléfono, es muy difícil poner el foco en algo. Otra cosa que desarrollamos, otra habilidad que desarrollamos en Toastmaster es la escucha activa. No es solo hablar en público y desarrollar esta habilidad, pero también la escucha activa. Y todo esto al final, ¿cómo lo hacemos? Con ejercicios. La sesión se divide en dos partes. En la primera parte hay discursos preparados, porque hay un programa de estudio. Tú avanzas como tú quieras avanzar, pero claro, tus compañeros te van a empujar a que presentes proyectos, es decir, discursos. Preparas un discurso de 5 a 7 minutos con una idea y te ayudan a estructurar tus ideas, a darle forma, introducción, desarrollo y desenlace, y una invitación a la acción. Uh-huh. Ese es el pilar de un discurso Toastmaster: introducción, desarrollo, desenlace, invitación a la acción. Y con esos fundamentos preparas un discurso, lo ensayas, lo practicas y lo presentas. Lo ideal es que lo presentes sin leer de memoria. No tiene que ser tal cual. Tú desarrollas el guión, pero lo sabes porque sabes el tema del que quieres hablar. Por ejemplo, el primer discurso se llama Rompehielos. ¿Y sabes cuál es el tema que hablas? El tema que mejor conoces. Hablas de ti. Cuentas tu historia, lo que quieras contar. ¿Un capítulo o toda la historia resumida en 7 minutos? Lo que tú quieras contar. Es que tiene un formato muy interesante y yo diría que hasta juguetón, porque todo va con tiempo. Tú no solo aprendes a estructurar tus ideas, también aprendes a manejar el tiempo y la escucha activa. Y encima te vas con el bono de la retroalimentación.
0: Roxana comenta que crear este Ahorita Toastmaster en español en Praga le nació de necesidad, porque ella ama la oratoria y la oratoria siempre es mejor en tu idioma materno.
1: Bueno, tengo bastantes años siendo Toastmaster en México y cuando me mudé acá a República Checa, los primeros años no busqué un club Toastmaster, la verdad es que ni me lo imaginé. En COVID times fue como un tiempo en el que yo creo que todo el mundo, como paramos nuestro piloto automático, tuvimos que hacer una introspección. ¿Y qué me gusta hacer? Bueno, a mí me gusta la oratoria. Voy a ver si hay algún Toastmaster por aquí. Y encontré Toastmaster en checo y en inglés. Y de momento sesionaban en línea. Entonces me uní a ellos y empecé entonces máster en República Checa en inglés. Y claro, eso es otro mundo, porque uno aprende a hablar inglés, pero el rato de hablar inglés en público es grande. Y bueno, me gustó mucho. Aún así hice una pausa y como que la misma necesidad de esto me gusta me llevó a buscar nuevamente Toastmaster. Uh-huh. Y fue cuando me invitaron a formar parte del primer club Toastmaster en español. Lo creamos hace un par de meses. De momento estamos sesionando en línea. Ya tenemos como una ubicación en físico donde una vez al mes. De momento es en línea. Vamos a migrar a un formato híbrido, es decir, seguimos en línea, pero nos juntamos presencialmente una vez al mes.
0: ¿Y cuánta gente tienes ya involucrada en esto?
1: 19 personas, pero 19 en el club Toastmaster en español, sí, porque claro. Toastmaster es una asociación internacional y aquí en República Checa tienen clubs corporativos en diferentes empresas y hay clubs públicos que sesionan todas las semanas, hay sesiones, pero claro, esos son en inglés o en checo. Nosotros somos el primero en español.
2: Pero me imagino que 19 personas online en una reunión, en una meeting, es un poco caótico, ¿no? ¿Cómo lo hacen cómo se organizan para hablar?
1: Todo está estructurado. Hay un maestro de ceremonias que se le llama Toastmaster, el Toastmaster de la noche. Un maestro de ceremonias.
2: ¿Está cambiando?
1: Cada semana cambia, cada sesión cambia. Está un maestro del tiempo que es el timekeeper, él gestiona el tiempo, que empecemos a tiempo, que los discursos vayan a tiempo, te pone un semáforo verde cuando tienes un minuto o cinco minutos, depende de lo que estemos haciendo. Naranja cuando ya te queda un minuto para terminar o 30 segundos para terminar, y rojo cuando ya debes de finalizar tu discurso. La sesión es organizada. Como te decía al principio, es una sesión con discursos programados, luego viene la evaluación y luego tenemos discursos improvisados. ¿Qué son los discursos improvisados? Hay un maestro de discursos improvisados, Table Topic Master, y esta persona prepara 5 preguntas o 7 preguntas, dependiendo de los invitados. Y sin que tú sepas quién ni qué te van a preguntar, dicen tu nombre o levantas la mano si eres
2: valiente.
1: Levantas la mano y dices, yo participo. Entonces, tienes 2 minutos para desarrollar una idea en relación a esa pregunta que te van a hacer.
2: ¿Improvisado todo?
1: Claro, un discurso improvisado en 2 minutos. Te dicen... Eso sí, no hablamos de política, ni de religión, ni de temas contra...
2: Ni de fútbol.
1: Nos peleamos todos, pero mantenemos como la formalidad, la apertura de ideas, un ambiente libre de juicio, uh-huh. Lo cual lo hace relajado. Tenemos desde enero reuniéndonos constantemente, uh-huh. Cada 2 semanas. La segunda semana del mes y la cuarta semana del mes.
2: Oye, ¿y los integrantes de esto, qué nacionalidades son?
1: Bueno, hay españoles... Hay checos que hablan español.
2: ¿Checos?
1: Sí.
2: ¿Valientes?
1: Hay eslovacos, venezolanos.
2: ¿Mexicanos?
1: Mexicanos, yo soy mexicana, sí.
2: ¿Pero aparte de ti, otros mexicanos?
1: Sí.
2: ¿Sí?
1: Sí, sí, sí.
2: Oye, lo que te quería preguntar, el Toastmaster, me imagino que es el maestro, porque en español sería maestro de brindis. Uh-huh. Como porque la persona que hace un brindis tiene que levantarse y hablar en público, decir algo coherente y mantener entretenida a la gente. ¿De ahí tomaron el nombre de Toastmaster?
1: Sí, la traducción literal sería maestro de brindis, pero el contexto es maestro de ceremonia. Es la persona que lleva la noche. Es a quien que le llaman MC, el moderador. El moderador.
2: MC, este es el Master of Ceremony.
1: El moderador es el que lleva el hilo del evento, el que conduce, pues.
2: Y estas personas que participan contigo en esto, ¿cuáles son los intereses que los mueven detrás de esto? ¿Por qué participan contigo en esto?
1: Es un compromiso, ¿eh? No es como tan fácil decir, ay, me meto a Toastmaster y ya. Es un compromiso de asistir a las reuniones, uh-huh. Porque si no vas, no tenemos, por ejemplo, toda la mesa de trabajo completa. ¿Qué es una mesa de trabajo? Un Toastmaster, un Table Topic Master, el controlador del tiempo, los evaluadores, uh-huh. Hay alguien que te revisa la gramática, hay un Quizmaster que te hace preguntas y es el que cuando practicamos la escucha activa, porque hacen preguntas. ¿Quién dijo? Hubo una persona que mencionó esto en su discurso. ¿Quién fue? ¿No? Así. O, exacto. Entonces, es una mesa de trabajo completa.
2: ¿Seria, profesional?
1: Claro. Y si no vas, pues es una mesa coja, le falta una parte. Es un compromiso.
2: Pero alguien puede fallar en algún momento por alguna enfermedad, por algún imprevisto.
1: Claro, bueno, y tomamos...
2: ¿Cuál es la sanción?
1: No hay sanciones.
2: Castigado.
1: Esto lo haces por voluntad propia porque quieres desarrollarte, desarrollar tus habilidades. La gente, creo que las soft skills, como le llaman aquí en el mundo empresarial, están devaluadas. No les ponen tanto la atención, pero es como lo más importante. Porque al final, en tu día a día, tú comunicas. Tú comunicas con tu cuerpo, comunicas inclusive con la mirada, con tu voz, no solo con las palabras que dices, cómo lo dices. Todo es comunicación. Es la habilidad más importante. ¿Por qué no querrías desarrollarla?
0: Acaban de publicar en Chile por primera vez en español la obra de teatro El Canciller de María Luisa Bombal. Está inspirada y basada en la figura del diplomático checo Jan Masaryk, a quien la escritora chilena conoció en forma personal durante la Segunda Guerra Mundial en Nueva York, donde ambos, por supuesto, coincidieron. Nuevamente quedan para los detalles con Gonzalo Núñez.
3: No dejes que ningún hombre te quite tu chispa, María Luisa.
4: Una loca de mierda.
3: Y tú eres un cobarde.
5: Como preámbulo, para los que no lo sepan, María Luisa Bombal es una afamada escritora chilena precursora del realismo mágico. No lo digo yo, lo dicen Rulfo y García Márquez. Amiga personal de Borges y Neruda, y sus dos narraciones más importantes, La última niebla y La amortajada, ambas novelas cortas o novels, han sido profusamente antologadas desde su aparición y se siguen leyendo en las escuelas de su país por varias generaciones de chilenos. Es decir, no es una autora perdida y olvidada, es una escritora clásica muy presente y querida todavía. El Canciller es una obra de teatro escrita originalmente en 1954 por María Luisa Bombal en inglés, The Foreign Minister, ya que la escritora vivía en ese entonces en Nueva York y tenía la ambición de triunfar en Broadway. Pero la obra nunca fue estrenada, fue guardada en el cajón de un escritorio y estuvo perdida en los anales de las extravagancias literarias por más de 7 décadas hasta que finalmente aparece publicada en español gracias a una edición del Fondo de Cultura Económica. El traductor de El Canciller al español y verdadero motor de este proyecto es el académico e investigador chileno Felipe Toro, especialista en María Luisa Bombal, quien tuvo la gentileza de atender a Radio Praga Internacional.
6: El año 2020, mientras investigaba el paso de María Luisa Bombal por la industria de Hollywood, encontré en la Library of Congress de Estados Unidos los mecanoscritos de The Foreign Minister y Dolly Jekyll and Miss Hyde. Se trata de dos obras de teatro que Bombal escribió en la década de los 50 para insertarse en Broadway, pero que finalmente nunca se publicaron. Hasta la fecha, solo se conocían sus títulos y algunos aspectos mínimos de la anécdota que Bombal adelantó en algunas entrevistas, sobre todo para el caso de The Foreign Minister, pero que no se sabía su paradero, por lo que se puede decir que ambas obras estuvieron perdidas por casi 70 años. Una vez recuperados los textos y con el apoyo de la familia Bombal, me embarqué en la edición y traducción de la primera de estas obras con la colaboración de la académica Gwen Kirkpatrick de la Universidad de Georgetown. El año 2025 presentamos al Fondo de Cultura Económica El Canciller, que es la traducción anotada de The Foreign Minister, y ellos se animaron con el proyecto.
5: Publicada recientemente en Chile por el Fondo de Cultura Económica, la primera edición ya está prácticamente agotada y ha recibido muy buenas críticas de la prensa especializada.
6: María Luisa Bombal es una escritora muy querida que ha marcado profundamente a varias generaciones de lectores y lectoras de todo el continente con sus clásicos La última niebla o La amortajada, por lo que la aparición de un texto inédito de ella, sobre todo considerando lo breve de su producción narrativa, ha generado gran curiosidad y entusiasmo. Hace poco menos de un mes salió una reseña muy generosa del crítico Felipe Joanón, titulada Un acontecimiento mayor en las letras chilenas, en la revista Átomo, y el programa Compañía Inestable de Radio Universidad de Chile y Teatro Nacional Chileno dedicó un episodio completo a presentar y discutir el canciller con todo detalle y de manera muy rigurosa. Además, su conductora Catarina Vázquez Latorre y el dramaturgo Tomás Enríquez realizaron una maravillosa lectura dramatizada de la primera escena del texto al final del programa.
5: ¿Cómo encaja el canciller en la obra de María Luisa Bombal? Si es que podemos decir que encaja de algún modo.
6: La gran novedad de este texto es que Bombal aparece explorando un territorio que estaba completamente fuera de los confines de su literatura publicada a la fecha. El Canciller es un texto dramático escrito originalmente para Broadway, en un género hasta ahora desconocido de su repertorio, y donde aborda la crisis política de un país extranjero. Es también el momento en que sus heroínas, con la irrupción de la narradora en escena, Caterina Teodosi, que es experta en ciencias políticas, abandonan la clausura doméstica para comenzar a intervenir directamente en la esfera pública y en la historia de una nación. Dicho eso, me atrevería a decir que El Canciller es también la reescritura teatral de un texto previo de su narrativa, titulado La historia de María Griselda, que gira en torno a una mujer secuestrada por su marido en el sur de Chile. En El Canciller, ese secuestro rural aparece expandido hasta alcanzar las dimensiones de un estado policial y también aparece reformulado a partir de la historia reciente de Checoslovaquia, como si en la imaginación bombaliana la opresión doméstica sufrida por las heroínas de su narrativa previa pudiera traducirse a la experiencia política de vivir bajo un gobierno totalitario.
5: ¿Nos podrías hablar de la conexión checoslovaca del canciller? Le preguntamos a Felipe Toro. Desde Radio Praga Internacional nos parece muy interesante y curioso que una escritora como ella se haya inspirado en un político checo para escribir una obra. Cabe añadir que el 10 de marzo de 1948, Jan Masaryk fue encontrado muerto vestido con su pijama en los jardines del Ministerio de Exteriores, el Palacio Chernin de Praga, Chernínsky Palace, bajo la ventana del cuarto de baño.
6: Bombal conoció a Jan Masaryk en Nueva York durante la Segunda Guerra Mundial por medio de las conexiones de su marido francés, el conde Fal de Sanfal. Y el canciller está profundamente basado en los últimos días de Masaryk como ministro de Relaciones Exteriores de Checoslovaquia. Y si bien el texto de Bombal no menciona nunca Checoslovaquia directamente, sino más bien se refiere a un país de la región de Bohemia, las señas y acontecimientos no dejan lugar a dudas. Bombal nombra al siniestro ministro del Interior de su obra como Václav Kosek, en abierta alusión al ministro del Interior checoslovaco Václav Nosek, que seguramente los auditores checos recordarán mejor que yo. Del mismo modo, hay un presidente que renuncia dos veces, primero ante la invasión alemana y luego ante la presión de las manifestaciones del Partido Comunista. Y esto en clara referencia al presidente Edvard Beneš. Por si fuera poco, para crear a sus personajes, Bombal usa los nombres de actores checos como František Smolík y Ružena Šlembrová, a quienes probablemente Bombal vio actuar en Haškovy pobídky ze starého Mocnárstvíi de Hubáček. Y por supuesto, el protagonista del texto de Bombal es un canciller llamado Georg Theodosi, socialmente encantador, con algo de bon vivant y músico, hijo del fundador del país, quien poco después de optar por permanecer en un gobierno alineado con la Unión Soviética, decide, en señal de protesta, arrojarse al vacío desde la ventana de su departamento en el Palacio Ministerial. El Palacio Ministerial acá no se llama el Palacio Chernínsky, sino se llama el ficticio Palacio Hagelberg. Por lo que he podido ir descubriendo, Bombal siguió muy atentamente las noticias de la caída de Checoslovaquia por la prensa estadounidense y, como muchos otros en la comunidad internacional, debe haber sentido una gran admiración por la figura política de Tomáš Masaryk y sin duda por el legado de su hijo, el canciller Masaryk. En el texto de Bombal, Tomáš Garrigue Masaryk se transforma en Teodor Theodosi, que es un nombre que tiene unas fuertes connotaciones espirituales, como si fuera Dios Padre de la República. Y yo sospecho que esto ocurre seguramente en referencia a la famosa frase de Tomáš Masaryk Cristo, no César, o también en referencia a su proyecto de crear para Checoslovaquia una democracia subspecie eternitatis, es decir, la democracia vista desde la perspectiva de la eternidad. En ese sentido, Bombal, como un alquimista de Praga, reescribe la historia de Checoslovaquia de acuerdo al mito del Génesis, es decir, si Teodor Teodosi, Tomáš Masaryk, es Dios Padre, su hijo Georg, Jan Masaryk, sería Adán. Y un Adán cuya caída física por la ventana del palacio sería en último término una caída metafísica al este del Edén y al este de Europa.
5: ¿Te gustaría que el canciller se tradujera al checo y sea leída y representada acá? ¿Te hace ilusión? ¿Crees que la obra aguantaría el escrutinio del público checo? Felipe Toro responde.
6: Sería un sueño realizado ver El Canciller publicado alguna vez en checo y quizá es un sueño que estuvo cifrado en la misma escritura de Bombal desde el momento en que ella decidió imaginar su universo narrativo transportado a la geografía de Bohemia. Desde luego es imposible anticipar cómo esos hipotéticos lectores y lectoras checos entrarían en diálogo con un texto que invoca de manera directa episodios de su historia reciente. Mi intuición, sin embargo, es que el canciller les podría producir el mismo efecto onírico, de extrañamiento, desorientación o ilusión óptica, que le provoca a los lectores chilenos caminar por la Ulitse Nerudova y enterarse de que su nombre no hace referencia a Pablo Neruda. En ese sentido, el canciller se presenta como un capítulo más de la recepción de Praga por parte de las vanguardias históricas hispanoamericanas. En el mejor de los casos, pienso que el canciller podría presentarse para los lectores de la traducción checa como la oportunidad de desdoblarse e imaginar la nación y su historia desde fuera del tiempo y el espacio de la nación.
5: Gabriel García Márquez dijo de ella: "No leí la obra de María Luisa Bombal sino mucho después. La encontré buscando las propias lecturas e influencias de Juan Rulfo. Ella es la adelantada de lo que se ha dado en llamar realismo mágico". Rulfo sostuvo que La Amortajada lo impresionó mucho en su juventud y que fue una influencia clave en la escritura de ese prodigio que es Pedro Páramo. Se conocieron en México en 1940 y reencontraron en Chile en 1972. Ahí recordamos cómo nos habíamos conocido y le agradecí su apreciación de mi obra. Le dije que sus páginas habían inspirado varias calles de Comala y dijo sentirse honrada, recordó Rulfo. Borges dijo de La Amortajada de María Luisa Bombal en 1938: "Libro de triste magia, libro de oculta organización eficaz, libro que no olvidará nuestra América". Profético Jorge Luis, casi 100 años después seguimos leyendo, descubriendo y admirando a María Luisa Bombal, ahora en versión dramática, gracias a El Canciller. Y América la sigue recordando.
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8: Amigos, hasta aquí la emisión de hoy de Radio Praga Internacional en español. Agradecemos a Pavel Cajón por su ayuda desde los controles. Nosotros nos volvemos a encontrar en una próxima ocasión.

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2: Hola amigos, bienvenidos a una nueva emisión de Radio Praga Internacional en español. Mi nombre es Juan Mutón y como siempre los saludo desde la capital checa. En primer lugar, hoy vamos a estar recorriendo la historia de Toastmasters, una asociación que da cursos de oratoria en español en Chequia para todos aquellos que tienen sobre todo miedo a hablar en público. Y luego una novedad literaria, ya que en la obra El Canciller de María Luisa Bombal se acaba de traducir al español y publicar en Chile, y hablamos con el principal responsable de este proyecto, el chileno Felipe Toro, que nos habla un poco de esta obra basada en una figura muy importante de la cultura checa, Jan Masaryk. Así que no se lo pierdan, pero antes escuchamos las noticias del día en la voz de Juan Pablo Bartaza.
3: Noticias. Un amplio grupo de organizaciones profesionales, instituciones y asociaciones del sector cultural checo ha enviado al gobierno una carta abierta en la que solicita anular el nuevo programa de política estatal de cultura para el periodo 2026-2030 elaborado por el Ministerio de Cultura. Según los signatarios, el documento se preparó sin una participación adecuada de expertos ni del público. La iniciativa fue coordinada por la Federación Cultural y Creativa de la República Checa, que solicita al Ejecutivo que utilice en su lugar la política cultural aprobada por el anterior gobierno. El actual ministro de Cultura, Otto Klemperz, defendió la propuesta la semana pasada, afirmando que se trata de un documento estratégico que influye en la gestión de decenas de miles de millones de coronas y afecta a más de 200.000 trabajadores del sector cultural. El ministro del Interior checo, Lubomír Tejc, anunció que revisará el caso de un dentista de Ústí nad Labem que fue condenado por fabricar pornografía infantil utilizando fotos de sus propias pacientes menores de edad. Según la policía, el odontólogo abusó de imágenes de 36 niñas, todas menores de 15 años. El tribunal de Ústí nad Labem le impuso el 28 de mayo una pena condicional, lo que generó críticas públicas debido a la gravedad del delito. A pesar de la condena, el dentista continúa ejerciendo, lo que ha despertado preocupación entre familias y profesionales del sector sanitario. Paralelamente, el Parlamento Europeo aprobó, por amplia mayoría, un endurecimiento de las normas contra la pornografía infantil. Por su parte, el Ministerio del Interior evaluará ahora si la actuación policial y judicial fue adecuada y si es necesario revisar procedimientos o responsabilidades en torno al caso. La Oficina de Empleo de la República Checa registró errores contables por un valor de miles de millones de coronas, según informó la Suprema Oficina de Control tras una auditoría reciente. Aunque las irregularidades fueron significativas, la institución aseguró que la mayoría ya ha sido corregida. Los errores se detectaron en varias partidas presupuestarias, incluidas operaciones relacionadas con prestaciones sociales, programas activos de empleo y gastos administrativos. El interés por los pisos nuevos sigue creciendo en la República Checa, pero su tamaño se reduce año tras año. Según datos de desarrolladores, en la última década los apartamentos de obra nueva han perdido el equivalente a una habitación completa. La superficie media ronda ahora los 56 metros cuadrados, una caída notable respecto a años anteriores. Al mismo tiempo, se multiplican los microapartamentos, unidades tan pequeñas que en algunos casos ni siquiera cumplen los requisitos mínimos para ser consideradas viviendas. Tras vencer por 2-1 al Pardubice, Slavia de Praga sigue en lo más alto de la clasificación. El protagonista del encuentro fue el delantero Mojmir Hitil, autor de los dos goles que aseguraron el triunfo en el estadio de Eden. Hitil abrió el marcador al inicio de la segunda parte con un cabezazo tras un saque de banda largo, aunque Pardubice logró empatar. Poco después, el atacante volvió a aparecer en el minuto 80, demostrando una vez más su capacidad para encontrar espacios. Con 4 goles goles en 3 partidos, se trata actualmente del máximo goleador de la liga. El entrenador del Slavia, Indrik Trpišovský, elogió abiertamente su rendimiento y su estilo de juego. Moima es extremadamente importante para nosotros, dependemos de su trabajo y de su movimiento en el área rival. Tiene un olfato para el gol absolutamente excepcional, afirmó tras el partido. También el técnico de Pardubice reconoció la calidad del delantero, destacando su capacidad para estar siempre en el lugar adecuado. Con esta victoria, el Slavia mantiene su pleno de puntos y lidera la tabla con 9 unidades, seguido por Jablonec, que también ganó su partido y continúa invicto. Y hasta aquí las noticias en Radio Praga Internacional.
2: Saber hablar en público es una de las habilidades más valoradas en el ámbito profesional hoy en día, y más temidas, con muchas fobias ligadas a esto, personas que no pueden pronunciar palabras bloqueadas por el miedo. Para eso está Toastmasters, una asociación internacional que ha abierto el primer club de oratoria en español de Chequia. Para los detalles quedan con Gonzalo Núñez.

0: Hablo por experiencia propia. El miedo a hablar en público puede ser excruciante y paralizante. Pero para eso existe el Club Internacional Toastmasters, presente en 140 países en decenas de idiomas y con casi 300.000 miembros, y que ahora llega a Praga en español, que esa es la novedad. Ahorita Toastmasters es el primer club de su estilo en Chequia que realiza sus reuniones íntegramente en español, ofreciendo a la comunidad hispanohablante un espacio seguro, estructurado y libre de juicios en el que desarrollar habilidades de comunicación, liderazgo e improvisación mientras construyes comunidad. La creación de Ahorita Toastmasters representa un nuevo paso en ese crecimiento al convertirse en el primer club dirigido específicamente a la comunidad hispanohablante, comenta una de las fundadoras de este proyecto, la mexicana Roxana Velasco.
1: Bueno, es el primer club en español, el primer club Toastmaster en español en República Checa. Bueno, Toastmaster es una organización internacional donde tú desarrollas habilidades de comunicación y de liderazgo. Es una organización sin fines de lucro y es un programa autogestionable. ¿Qué pasa? Que tú avanzas en la medida en que tú quieras avanzar. Y a través de la retroalimentación positiva de tus compañeros, tú vas mejorando. Si te dicen, ¿qué tal que ahora modules más o hagas más pausas o muevas tus manos? Entonces en tu siguiente participación lo practicas y vas desarrollando esas habilidades. Es muy, muy bonito, es muy, ¿cómo? Retribuyente. Como, o sea, tú ves tu desarrollo inmediatamente, lo ves de inmediato. Toastmaster es internacional, está absolutamente en todo el mundo. Yo era Toastmaster en México, casi desde los 18 años. Y Toastmaster para mí sentó las bases de la persona a quien soy. Me ayudó a perder el miedo a hablar en público. Me hizo hablar también con más pausas, porque dice mamá que yo era una potranca bruta. Entonces hablaba como muy rápido y tengo tantas ideas, tengo tanto y quiero decir tanto que se trababa. Entonces ahí te ayudan a todo eso, a ponerle orden a tus ideas, perder el miedo a hablar en público, desarrollar liderazgo.
0: El club Ahorita Toastmasters se reúne periódicamente. Tienen dos reuniones virtuales mensuales y alguna que otra reunión en persona. Y se juntan para desarrollar sus habilidades oratorias. Prosigue Roxana Velasco.
1: Bueno, y ahora con esta sociedad de la distracción, con todas estas cosas que tenemos para distraernos, todas las redes sociales, todo lo que tenemos en el teléfono, es muy difícil poner el foco en algo. Otra cosa que desarrollamos, otra habilidad que desarrollamos en Toastmaster es la escucha activa. No es solo hablar en público y desarrollar esta habilidad, pero también la escucha activa. Y todo esto al final, ¿cómo lo hacemos? Con ejercicios. La sesión se divide en dos partes. En la primera parte hay discursos preparados, porque hay un programa de estudio. Tú avanzas como tú quieras avanzar, pero claro, tus compañeros te van a empujar a que presentes proyectos, es decir, discursos. Preparas un discurso de 5 a 7 minutos con una idea y te ayudan a estructurar tus ideas, a darle forma, introducción, desarrollo y desenlace y una invitación a la acción. Uh-huh. Ese es el pilar de un discurso Toastmaster. Introducción, desarrollo, desenlace, invitación a la acción. Y con esos fundamentos preparas un discurso. Lo ensayas, lo practicas y lo presentas. Lo ideal es que lo presentes sin leer de memoria. No tiene que ser tal cual. Tú desarrollas el guión, pero lo sabes porque sabes el tema del que quieres hablar. Por ejemplo, el primer discurso se llama Rompehielos. ¿Y sabes cuál es el tema que hablas? Uh-huh. El tema que mejor conoces. Uh-huh. Hablas de ti. Cuentas tu historia, lo que quieras contar. ¿Un capítulo o toda la historia resumida en 7 minutos? Lo que tú quieras contar. Uh-huh. Es que tiene un formato muy interesante y yo diría que hasta juguetón. Porque todo va con tiempo. Tú no solo aprendes a estructurar tus ideas, también aprendes a manejar el tiempo y la escucha activa. Y encima te vas con el bono de la retroalimentación.
0: Roxana comenta que crear este Ahorita Toastmaster en español en Praga le nació de necesidad, porque ella ama la oratoria y la oratoria siempre es mejor en tu idioma materno.
1: Bueno, tengo bastantes años siendo Toastmaster en México y cuando me mudé acá a República Checa, los primeros años no busqué un club Toastmaster, la verdad es que ni me lo imaginé. En COVID times fue como un tiempo en el que yo creo que todo el mundo, como paramos nuestro piloto automático, tuvimos que hacer una introspección. ¿Y qué me gusta hacer? Bueno, a mí me gusta la oratoria. Voy a ver si hay algún Toastmaster por aquí. Y encontré Toastmaster en checo y en inglés. Y de momento sesionaban en línea. Entonces me uní a ellos y empecé entonces máster en República Checa en inglés. Y claro, eso es otro mundo, porque uno aprende a hablar inglés, pero el reto de hablar inglés en público es grande. Y bueno, me gustó mucho. Aún así hice una pausa y como que la misma necesidad de esto me gusta me llevó a buscar nuevamente Toastmaster. Uh-huh. Y fue cuando me invitaron a formar parte del primer club Toastmaster en español. Lo creamos hace un par de meses. De momento estamos sesionando en línea. Ya tenemos como una ubicación en físico donde una vez al mes. De momento es en línea. Vamos a migrar a un formato híbrido, es decir, seguimos en línea, pero nos juntamos presencialmente una vez al mes.
0: ¿Y cuánta gente tienes ya involucrada en esto?
1: 19 personas, pero 19 en el Club Toastmaster en español, sí, porque claro. Toastmaster es una asociación internacional y aquí en República Checa tienen clubs corporativos en diferentes empresas y hay clubs públicos que sesionan todas las semanas, hay sesiones, pero claro, esos son en inglés o en checo. Nosotros somos el primero en español.
2: Pero me imagino que 19 personas online en una reunión, en una meeting, es un poco caótico, ¿no? ¿Cómo lo hacen cómo se organizan para hablar?
1: Todo está estructurado. Hay un maestro de ceremonias que se le llama Toastmaster, el Toastmaster de la noche. Un maestro de ceremonias.
2: ¿Qué va cambiando?
1: Cada semana cambia, cada sesión cambia. Está un maestro del tiempo, que es el timekeeper. Él gestiona el tiempo, que empecemos a tiempo, que los discursos vayan a tiempo. Te pone un semáforo verde cuando tienes un minuto o cinco minutos, depende de lo que estemos haciendo. Naranja cuando ya te queda un minuto para terminar o 30 segundos para terminar. Y rojo cuando ya debes de finalizar tu discurso. La sesión es organizada. Como te decía al principio, es una sesión con discursos programados, luego viene la evaluación y luego tenemos discursos improvisados. ¿Qué son los discursos improvisados? Hay un maestro de discursos improvisados, Table Topic Master, y esta persona prepara 5 preguntas o 7 preguntas dependiendo de los invitados, y sin que tú sepas quién ni qué te van a preguntar, dicen tu nombre o levantas la mano si eres
2: valiente.
1: Levantas la mano y dices, yo participo. Entonces, tienes 2 minutos para desarrollar una idea en relación a esa pregunta que te van a hacer.
2: ¿Improvisado todo?
1: Claro, un discurso improvisado en 2 minutos. Te dicen, eso sí, no hablamos de política, ni de religión, ni de temas contra...
2: Ni de fútbol.
1: Nos peleamos todos, pero mantenemos como la formalidad, la apertura de ideas, un ambiente libre de juicio, uh-huh, lo cual lo hace relajado. Tenemos desde enero reuniéndonos constantemente, cada 2 semanas, la segunda semana del mes y la cuarta semana del mes.
2: Oye, ¿y los integrantes de esto, qué nacionalidades son?
1: Bueno, hay españoles, hay checos que hablan español.
2: ¿Checos?
1: Sí.
2: ¿Valientes?
1: Hay eslovacos, venezolanos.
2: ¿Mexicanos?
1: Mexicanos, yo soy mexicana, sí.
2: ¿Pero aparte de ti, otros mexicanos?
1: Sí.
2: ¿Sí?
1: Sí, sí, sí.
2: Oye, lo que te quería preguntar, el Toastmaster, me imagino que es... El maestro, porque en español sería maestro de brindis, uh-huh, como porque la persona que hace un brindis tiene que levantarse y hablar en público, decir algo coherente y mantener entretenida a la gente. ¿De ahí tomaron el nombre de Toastmaster?
1: Sí, la traducción literal sería maestro de brindis, pero el contexto es maestro de ceremonia. Es la persona que lleva la noche, es a quien cheque le llaman MC, el moderador. El moderador.
2: MC, este es el Master of Ceremony.
1: El moderador es el que lleva el hilo del evento, el que conduce, pues.
2: Y estas personas que participan contigo en esto, ¿cuáles son los intereses que los mueven detrás de esto? ¿Por qué participan contigo en esto?
1: Es un compromiso, ¿eh? No es como tan fácil decir, ay, me meto a Toastmaster y ya. Es un compromiso de asistir a las reuniones, uh-huh, porque si no vas, no tenemos, por ejemplo, toda la mesa de trabajo completa. ¿Qué es una mesa de trabajo? Un Toastmaster, un Table Topic Master, el controlador del tiempo, los evaluadores, uh-huh, hay alguien que te revisa la gramática, hay un Quizmaster que te hace preguntas y es el que cuando practicamos la escucha activa, porque hacen preguntas. ¿Quién dijo? Hubo una persona que mencionó esto en su discurso. ¿Quién fue? ¿No? Así. O, exacto. Entonces, es una mesa de trabajo completa.
2: ¿Seria, profesional?
1: Claro. Y si no vas, pues es una mesa coja, le falta una parte. Es un compromiso.
2: Pero alguien puede fallar en algún momento por alguna enfermedad, por algún imprevisto.
1: Claro, bueno, y tomamos...
2: ¿Cuál es la sanción?
1: No hay sanciones.
2: Castigado.
1: Esto lo haces por voluntad propia porque quieres desarrollarte, desarrollar tus habilidades. La gente, creo que las soft skills, como le llaman aquí en el mundo empresarial, están... devaluadas, no les ponen tanto la atención, pero es como lo más importante, porque al final en tu día a día tú comunicas con tu cuerpo, comunicas inclusive con la mirada, con tu voz, no solo con las palabras que dices, cómo lo dices, todo es comunicación, es la habilidad más importante, ¿por qué no querrías desarrollarla?
0: Acaban de publicar en Chile por primera vez en español la obra de teatro El Canciller de María Luisa Bombal. Está inspirada y basada en la figura del diplomático checo Jan Masaryk, a quien la escritora chilena conoció en forma personal durante la Segunda Guerra Mundial en Nueva York, donde ambos, por supuesto, coincidieron. Nuevamente quedan para los detalles con Gonzalo Núñez.
3: No dejes que ningún hombre te quite tu chispa, María Luisa.
4: Una loca de mierda.
3: Y tú eres un cobarde.
5: Como preámbulo, para los que no lo sepan, María Luisa Bombal es una afamada escritora chilena precursora del realismo mágico. No lo digo yo, lo dicen Rulfo y García Márquez, amiga personal de Borges y Neruda, y sus dos narraciones más importantes, La última niebla y La amortajada, ambas novelas cortas o novels, han sido profusamente antologadas desde su aparición y se siguen leyendo en las escuelas de su país por varias generaciones de chilenos. Es decir, no es una autora perdida y olvidada, es una escritora clásica muy presente y querida todavía. El Canciller es una obra de teatro escrita originalmente en 1954 por María Luisa Bombal en inglés, The Foreign Minister, ya que la escritora vivía en ese entonces en Nueva York y tenía la ambición de triunfar en Broadway. Pero la obra nunca fue estrenada, fue guardada en el cajón de un escritorio y estuvo perdida en los anales de las extravagancias literarias por más de 7 décadas hasta que finalmente aparece publicada en español gracias a una edición del Fondo de Cultura Económica. El traductor de El Canciller al español y verdadero motor de este proyecto es el académico e investigador chileno Felipe Toro, especialista en María Luisa Bombal, quien tuvo la gentileza de atender a Radio Praga Internacional.
6: El año 2020, mientras investigaba el paso de María Luisa Bombal por la industria de Hollywood, encontré en la Library of Congress de Estados Unidos los mecanoscritos de The Foreign Minister y Dolly Jekyll and Miss Hyde. Se trata de dos obras de teatro que Bombal escribió en la década de los 50 para insertarse en Broadway, pero que finalmente nunca se publicaron. Hasta la fecha, solo se conocían sus títulos y algunos aspectos mínimos de la anécdota que Bombal adelantó en algunas entrevistas, sobre todo para el caso de The Foreign Minister, pero que no se sabía su paradero, por lo que se puede decir que ambas obras estuvieron perdidas por casi 70 años. Una vez recuperados los textos y con el apoyo de la familia Bombal, me embarqué en la edición y traducción de la primera de estas obras con la colaboración de la académica Gwen Kirkpatrick de la Universidad de Georgetown. El año 2025 presentamos al Fondo de Cultura Económica El Canciller, que es la traducción anotada de The Foreign Minister, y ellos se animaron con el proyecto.
5: Publicada recientemente en Chile por el Fondo de Cultura Económica, la primera edición ya está prácticamente agotada y ha recibido muy buenas críticas de la prensa especializada.
6: María Luisa Bombal es una escritora muy querida que ha marcado profundamente a varias generaciones de lectores y lectoras de todo el continente con sus clásicos La última niebla o La amortajada, por lo que la aparición de un texto inédito de ella, sobre todo considerando lo breve de su producción narrativa, ha generado gran curiosidad y entusiasmo. Hace poco menos de un mes salió una reseña muy generosa del crítico Felipe Joanón, titulada Un acontecimiento mayor en las letras chilenas, en la revista Átomo, y el programa Compañía Inestable de Radio Universidad de Chile y Teatro Nacional Chileno dedicó un episodio completo a presentar y discutir el canciller con todo detalle y de manera muy rigurosa. Además, su conductora Catarina Vázquez Latorre y el dramaturgo Tomás Enríquez realizaron una maravillosa lectura dramatizada de la primera escena del texto al final del programa.
5: ¿Cómo encaja el canciller en la obra de María Luisa Bombal? Si es que podemos decir que encaja de algún modo.
6: La gran novedad de este texto es que Bombal aparece explorando un territorio que estaba completamente fuera de los confines de su literatura publicada a la fecha. El Canciller es un texto dramático escrito originalmente para Broadway, en un género hasta ahora desconocido de su repertorio, y donde aborda la crisis política de un país extranjero. Es también el momento en que sus heroínas, con la irrupción de la narradora en escena, Caterina Teodosi, que es experta en ciencias políticas, abandonan la clausura doméstica para comenzar a intervenir directamente en la esfera pública y en la historia de una nación. Dicho eso, me atrevería a decir que el canciller es también la reescritura teatral de un texto previo de su narrativa, titulado La historia de María Griselda, que gira en torno a una mujer secuestrada por su marido en el sur de Chile. En el canciller, ese secuestro rural aparece expandido hasta alcanzar las dimensiones de un estado policial y también aparece reformulado a partir de la historia reciente de Checoslovaquia, como si en la imaginación bombaliana la opresión doméstica sufrida por las heroínas de su narrativa previa pudiera traducirse a la experiencia política de vivir bajo un gobierno totalitario.
5: ¿Nos podrías hablar de la conexión checoslovaca del canciller? Le preguntamos a Felipe Toro. Desde Radio Praga Internacional nos parece muy interesante y curioso que una escritora como ella se haya inspirado en un político checo para escribir una obra. Cabe añadir que el 10 de marzo de 1948, Jan Masaryk fue encontrado muerto, vestido con su pijama, en los jardines del Ministerio de Exteriores, el Palacio Chernin de Praga, Chernivsky Palace, bajo la ventana del cuarto de baño.
6: Bombal conoció a Jan Masaryk en Nueva York durante la Segunda Guerra Mundial por medio de las conexiones de su marido francés, el conde Fal de Sanfal. Y el canciller está profundamente basado en los últimos días de Masaryk como ministro de Relaciones Exteriores de Checoslovaquia. Y si bien el texto de Bombal no menciona nunca Checoslovaquia directamente, sino más bien se refiere a un país de la región de Bohemia, las señas y acontecimientos no dejan lugar a dudas. Bombal nombra al siniestro ministro del Interior de su obra como Václav Kosek, en abierta alusión al ministro del Interior checoslovaco Václav Nosek, que seguramente los auditores checos recordarán mejor que yo. Del mismo modo, hay un presidente que renuncia dos veces, primero ante la invasión alemana y luego ante la presión de las manifestaciones del Partido Comunista. Y esto en clara referencia al presidente Edvard Beneš. Por si fuera poco, para crear a sus personajes, Bombal usa los nombres de actores checos como František Smolík y Ružena Šlemrová, a quienes probablemente Bombal vio actuar en Haškovi Povídky ze starého Mocnárstvíi de Hubáček. Y por supuesto, el protagonista del texto de Bombal es un canciller llamado Georg Theodosi, socialmente encantador, con algo de bon vivant y músico, hijo del fundador del país, quien poco después de optar por permanecer en un gobierno alineado con la Unión Soviética, decide, en señal de protesta, arrojarse al vacío desde la ventana de su departamento en el Palacio Ministerial. El Palacio Ministerial acá no se llama el Palacio Chernivsky, sino se llama el ficticio Palacio Hagelberg. Por lo que he podido ir descubriendo, Bombal siguió muy atentamente las noticias de la caída de Checoslovaquia por la prensa estadounidense y, como muchos otros en la comunidad internacional, debe haber sentido una gran admiración por la figura política de Tomáš Masaryk y, sin duda, por el legado de su hijo, el canciller Masaryk. En el texto de Bombal, Tomáš Garrigue Masaryk se transforma en Teodor Teodosi, que es un nombre que tiene unas fuertes connotaciones espirituales, como si fuera Dios Padre de la República. Y yo sospecho que esto ocurre seguramente en referencia a la famosa frase de Tomasz Masaryk, Cristo no César, o también en referencia a su proyecto de crear para Checoslovaquia una democracia sub specie eternitatis, es decir, la democracia vista desde la perspectiva de la eternidad. En ese sentido, Bombal, como un alquimista de Praga, reescribe la historia de Checoslovaquia de acuerdo al mito del Génesis. Es decir, si Teodor Teodosi, Tomasz Masaryk, es Dios Padre, su hijo Georg Jan Masaryk sería Adán. Y un Adán cuya caída física por la ventana del palacio sería en último término una caída metafísica al este del Edén y al este de Europa.
5: ¿Te gustaría que el canciller se tradujera al checo y sea leída y representada acá? ¿Te hace ilusión? ¿Crees que la obra aguantaría el escrutinio del público checo? Felipe Toro responde.
6: Sería un sueño realizado ver El Canciller publicado alguna vez en checo, y quizá es un sueño que estuvo cifrado en la misma escritura de Bombal desde el momento en que ella decidió imaginar su universo narrativo transportado a la geografía de Bohemia. Desde luego es imposible anticipar cómo esos hipotéticos lectores y lectoras checos entrarían en diálogo con un texto que invoca de manera directa episodios de su historia reciente. Mi intuición, sin embargo, es que el canciller les podría producir el mismo efecto onírico de extrañamiento, desorientación o ilusión óptica que le provoca a los lectores chilenos caminar por la Ulitse Nerudova y enterarse de que su nombre no hace referencia a Pablo Neruda. En ese sentido, el canciller se presenta como un capítulo más de la recepción de Praga por parte de las vanguardias históricas hispanoamericanas. En el mejor de los casos, pienso que el canciller podría presentarse para los lectores de la traducción checa como la oportunidad de desdoblarse e imaginar la nación y su historia desde fuera del tiempo y el espacio de la nación.
5: Gabriel García Márquez dijo de ella: no leí la obra de María Luisa Bombal sino mucho después. La encontré buscando las propias lecturas e influencias de Juan Rulfo. Ella es la adelantada de lo que se ha dado en llamar realismo mágico. Rulfo sostuvo que La Amortajada lo impresionó mucho en su juventud y que fue una influencia clave en la escritura de ese prodigio que es Pedro Páramo. Se conocieron en México en 1940 y reencontraron en Chile en 1972. Ahí recordamos cómo nos habíamos conocido y le agradecí su apreciación de mi obra. Le dije que sus páginas habían inspirado varias calles de Comala y dijo sentirse honrada, recordó Rulfo. Borges dijo de La Amortajada de María Luisa Bombal en 1938: libro de triste magia, libro de oculta organización eficaz, libro que no olvidará nuestra América. Profético Jorge Luis, casi 100 años después, seguimos leyendo, descubriendo y admirando a María Luisa Bombal, ahora en versión dramática, gracias a El Canciller. Y América la sigue recordando.
7: ¿Te parece poco lo que hiciste en ese café?
8: Amigos, hasta aquí la emisión de hoy de Radio Praga Internacional en español. Agradecemos a Pavel Cajón por su ayuda desde los controles. Nosotros nos volvemos a encontrar en una próxima ocasión.

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2: Hola amigos, bienvenidos a una nueva emisión de Radio Praga Internacional en español. Mi nombre es Juan Mutón y como siempre los saludo desde la capital checa. En primer lugar, hoy vamos a estar recorriendo la historia de Toastmasters, una asociación que da cursos de oratoria en español en Chequia para todos aquellos que tienen sobre todo miedo a hablar en público. Y luego una novedad literaria, ya que en la obra El Canciller de María Luisa Bombal se acaba de traducir al español y publicar en Chile, y hablamos con el principal responsable de este proyecto, el chileno Felipe Toro, que nos habla un poco de esta obra basada en una figura muy importante de la cultura checa, Jan Masaryk. Así que no se lo pierdan, pero antes escuchamos las noticias del día en la voz de Juan Pablo Bartaza.
3: Noticias. Un amplio grupo de organizaciones profesionales, instituciones y asociaciones del sector cultural checo ha enviado al gobierno una carta abierta en la que solicita anular el nuevo programa de política estatal de cultura para el periodo 2026-2030 elaborado por el Ministerio de Cultura. Según los signatarios, el documento se preparó sin una participación adecuada de expertos ni del público. La iniciativa fue coordinada por la Federación Cultural y Creativa de la República Checa, que solicita al Ejecutivo que utilice en su lugar la política cultural aprobada por el anterior gobierno. El actual ministro de Cultura, Otto Klempertz, defendió la propuesta la semana pasada, afirmando que se trata de un documento estratégico que influye en la gestión de decenas de miles de millones de coronas y afecta a más de 200.000 trabajadores del sector cultural. El ministro del Interior checo, Lubomír Tejc, anunció que revisará el caso de un dentista de Ústí nad Labem que fue condenado por fabricar pornografía infantil utilizando fotos de sus propias pacientes menores de edad. Según la policía, el odontólogo abusó de imágenes de 36 niñas, todas menores de 15 años. El tribunal de Ústí nad Labem le impuso el 28 de mayo una pena condicional, lo que generó críticas públicas debido a la gravedad del delito. A pesar de la condena, el dentista continúa ejerciendo, lo que ha despertado preocupación entre familias y profesionales del sector sanitario. Paralelamente, el Parlamento Europeo aprobó, por amplia mayoría, un endurecimiento de las normas contra la pornografía infantil. Por su parte, el Ministerio del Interior evaluará ahora si la actuación policial y judicial fue adecuada y si es necesario revisar procedimientos o responsabilidades en torno al caso. La Oficina de Empleo de la República Checa registró errores contables por un valor de miles de millones de coronas, según informó la Suprema Oficina de Control tras una auditoría reciente. Aunque las irregularidades fueron significativas, la institución aseguró que la mayoría ya ha sido corregida. Los errores se detectaron en varias partidas presupuestarias, incluidas operaciones relacionadas con prestaciones sociales, programas activos de empleo y gastos administrativos. El interés por los pisos nuevos sigue creciendo en la República Checa, pero su tamaño se reduce año tras año. Según datos de desarrolladores, en la última década los apartamentos de obra nueva han perdido el equivalente a una habitación completa. La superficie media ronda ahora los 56 metros cuadrados, una caída notable respecto a años anteriores. Al mismo tiempo, se multiplican los microapartamentos, unidades tan pequeñas que en algunos casos ni siquiera cumplen los requisitos mínimos para ser consideradas viviendas. Tras vencer por 2-1 al Pardubice, Slavia de Praga sigue en lo más alto de la clasificación. El protagonista del encuentro fue el delantero Mojmir Hitil, autor de los dos goles que aseguraron el triunfo en el estadio de Eden. Hitil abrió el marcador al inicio de la segunda parte con un cabezazo tras un saque de banda largo, aunque Pardubice logró empatar. Poco después, el atacante volvió a aparecer en el minuto 80, demostrando una vez más su capacidad para encontrar espacios. Con 4 goles goles en 3 partidos, se trata actualmente del máximo goleador de la liga. El entrenador del Slavia, Indrik Trpišovský, elogió abiertamente su rendimiento y su estilo de juego. Mojma es extremadamente importante para nosotros, dependemos de su trabajo y de su movimiento en el área rival. Tiene un olfato para el gol absolutamente excepcional, afirmó tras el partido. También el técnico de Pardubice reconoció la calidad del delantero, destacando su capacidad para estar siempre en el lugar adecuado. Con esta victoria, el Slavia mantiene su pleno de puntos y lidera la tabla con 9 unidades, seguido por Jablonec, que también ganó su partido y continúa invicto. Y hasta aquí las noticias en Radio Praga Internacional.
2: Saber hablar en público es una de las habilidades más valoradas en el ámbito profesional hoy en día, y más temidas, con muchas fobias ligadas a esto, personas que no pueden pronunciar palabras bloqueadas por el miedo. Para eso está Toastmasters, una asociación internacional que ha abierto el primer club de oratoria en español de Chequia. Para los detalles quedan con Gonzalo Núñez.

0: Hablo por experiencia propia. El miedo a hablar en público puede ser excruciante y paralizante. Pero para eso existe el Club Internacional Toastmasters, presente en 140 países en decenas de idiomas y con casi 300.000 miembros, y que ahora llega a Praga en español, que esa es la novedad. Ahorita Toastmasters es el primer club de su estilo en Chequia que realiza sus reuniones íntegramente en español, ofreciendo a la comunidad hispanohablante un espacio seguro, estructurado y libre de juicios en el que desarrollar habilidades de comunicación, liderazgo e improvisación mientras construyes comunidad. La creación de Ahorita Toastmasters representa un nuevo paso en ese crecimiento al convertirse en el primer club dirigido específicamente a la comunidad hispanohablante, comenta una de las fundadoras de este proyecto, la mexicana Roxana Velasco.
1: Bueno, es el primer club en español, el primer club Toastmaster en español en República Checa. Bueno, Toastmaster es una organización internacional donde tú desarrollas habilidades de comunicación y de liderazgo. Es una organización sin fines de lucro y es un programa autogestionable. ¿Qué pasa? Que tú avanzas en la medida en que tú quieras avanzar. Y a través de la retroalimentación positiva de tus compañeros, tú vas mejorando. Si te dicen, ¿qué tal que ahora modules más o hagas más pausas o muevas tus manos? Entonces en tu siguiente participación lo practicas y vas desarrollando esas habilidades. Es muy, muy bonito, es muy, ¿cómo? Retribuyente. Como, o sea, tú ves tu desarrollo inmediatamente, lo ves de inmediato. Toastmasters Internacional está absolutamente en todo el mundo. Yo era Toastmaster en México casi desde los 18 años. Y Toastmaster para mí sentó las bases de la persona a quien soy. Me ayudó a perder el miedo a hablar en público. Me hizo hablar también con más pausas, porque dice mi mamá que yo era una potranca bruta. Entonces hablaba como muy rápido y tengo tantas ideas, tengo tanto y quiero decir tanto que se trababa. Entonces ahí te ayudan a todo eso, a ponerle orden a tus ideas, perder el miedo a hablar en público, desarrollar liderazgo.
0: El club Ahorita Toastmasters se reúne periódicamente. Tienen dos reuniones virtuales mensuales y alguna que otra reunión en persona. Y se juntan para desarrollar sus habilidades oratorias. Prosigue Roxana Velasco.
1: Bueno, y ahora con esta sociedad de la distracción, con todas estas cosas que tenemos para distraernos, todas las redes sociales, todo lo que tenemos en el teléfono, es muy difícil poner el foco en algo. Otra cosa que desarrollamos, otra habilidad que desarrollamos en Toastmaster es la escucha activa. No es solo hablar en público y desarrollar esta habilidad, pero también la escucha activa. Y todo esto al final, ¿cómo lo hacemos? Con ejercicios. La sesión se divide en dos partes. En la primera parte hay discursos preparados, porque hay un programa de estudio. Tú avanzas como tú quieras avanzar, pero claro, tus compañeros te van a empujar a que presentes proyectos, es decir, discursos. Preparas un discurso de 5 a 7 minutos con una idea y te ayudan a estructurar tus ideas, a darle forma, introducción, desarrollo y desenlace, y una invitación a la acción. Uh-huh. Ese es el pilar de un discurso Toastmaster: introducción, desarrollo, desenlace, invitación a la acción. Y con esos fundamentos preparas un discurso, lo ensayas, lo practicas y lo presentas. Lo ideal es que lo presentes sin leer de memoria. No tiene que ser tal cual. Tú desarrollas el guión, pero lo sabes porque sabes el tema del que quieres hablar. Por ejemplo, el primer discurso se llama Rompehielos. ¿Y sabes cuál es el tema que hablas? El tema que mejor conoces. Hablas de ti. Cuentas tu historia, lo que quieras contar. Un capítulo o toda la historia resumida en 7 minutos. Lo que tú quieras contar. Es que tiene un formato muy interesante y yo diría que hasta juguetón. Porque todo va con tiempo. Tú no solo aprendes a estructurar tus ideas, también aprendes a manejar el tiempo y la escucha activa. Y encima te vas con el bono de la retroalimentación.
0: Roxana comenta que crear este Ahorita Toastmaster en español en Praga le nació de necesidad, porque ella ama la oratoria y la oratoria siempre es mejor en tu idioma materno.
1: Bueno, tengo bastantes años siendo Toastmaster en México y cuando me mudé acá a República Checa, los primeros años no busqué un club Toastmaster, la verdad es que ni me lo imaginé. En COVID times fue como un tiempo en el que yo creo que todo el mundo, como paramos nuestro piloto automático, tuvimos que hacer una introspección. ¿Y qué me gusta hacer? Bueno, a mí me gusta la oratoria. Voy a ver si hay algún Toastmaster por aquí. Y encontré Toastmaster en checo y en inglés. Y de momento sesionaban en línea. Entonces me uní a ellos y empecé entonces máster en República Checa en inglés. Y claro, eso es otro mundo, porque uno aprende a hablar inglés, pero el rato de hablar inglés en público es grande. Y bueno, me gustó mucho. Aún así hice una pausa y como que la misma necesidad de esto me gusta me llevó a buscar nuevamente Toastmaster. Uh-huh. Y fue cuando me invitaron a formar parte del primer club Toastmaster en español. Lo creamos hace un par de meses. De momento estamos sesionando en línea. Ya tenemos como una ubicación en físico donde una vez al mes. De momento es en línea. Vamos a migrar a un formato híbrido, es decir, seguimos en línea, pero nos juntamos presencialmente una vez al mes.
0: ¿Y cuánta gente tienes ya involucrada en esto?
1: 19 personas, pero 19 en el Club Toastmaster en español, sí, porque claro. Toastmaster es una asociación internacional y aquí en República Checa tienen clubs corporativos en diferentes empresas y hay clubs públicos que sesionan todas las semanas, hay sesiones, pero claro, esos son en inglés o en checo. Nosotros somos el primero en español.
2: Pero me imagino que 19 personas online en una reunión, en una meeting, es un poco caótico, ¿no? ¿Cómo lo hacen cómo se organizan para hablar?
1: Todo está estructurado. Hay un maestro de ceremonias que se le llama Toastmaster, el Toastmaster de la noche. Un maestro de ceremonias.
2: ¿Va cambiando?
1: Cada semana cambia, cada sesión cambia. Está un maestro del tiempo, que es el timekeeper. Él gestiona el tiempo, que empecemos a tiempo, que los discursos vayan a tiempo, te pone un semáforo verde cuando tienes un minuto o cinco minutos, depende de lo que estemos haciendo. Naranja cuando ya te queda un minuto para terminar o 30 segundos para terminar, y rojo cuando ya debes de finalizar tu discurso. La sesión es organizada. Como te decía al principio, es una sesión con discursos programados, luego viene la evaluación y luego tenemos discursos improvisados. ¿Qué son los discursos improvisados? Hay un maestro de discursos improvisados, Table Topic Master, y esta persona prepara 5 preguntas o 7 preguntas, dependiendo de los invitados, y sin que tú sepas quién ni qué te van a preguntar, dicen tu nombre o levantas la mano si eres
2: valiente.
1: Levantas la mano y dices, yo participo. Entonces, tienes 2 minutos para desarrollar una idea en relación a esa pregunta que te van a hacer.
2: ¿Improvisado todo?
1: Claro, un discurso improvisado en 2 minutos. Te dicen, eso sí, no hablamos de política, ni de religión, ni de temas contra...
2: Ni de fútbol.
1: Nos peleamos todos, pero mantenemos como la formalidad, la apertura de ideas, un ambiente libre de juicio, uh-huh. Lo cual lo hace relajado. Tenemos desde enero reuniéndonos constantemente, cada 2 semanas, la segunda semana del mes y la cuarta semana del mes.
2: Oye, ¿y los integrantes de esto, qué nacionalidades son?
1: Bueno, hay españoles, hay checos que hablan español.
2: ¿Checos?
1: Sí.
2: ¿Valientes?
1: Hay eslovacos, venezolanos.
2: ¿Mexicanos?
1: Mexicanos, yo soy mexicana, sí.
2: ¿Pero aparte de ti, otros mexicanos?
1: Sí.
2: ¿Sí?
1: Sí, sí, sí.
2: Oye, lo que te quería preguntar, el Toastmaster, me imagino que es el maestro, porque en español sería maestro de brindis, como porque la persona que hace un brindis tiene que levantarse y hablar en público, decir algo coherente y mantener entretenida a la gente. ¿De ahí tomaron el nombre de Toastmaster?
1: Sí, la traducción literal sería maestro de brindis, pero el contexto es maestro de ceremonia. Es la persona que lleva la noche, es a quien que le llaman MC, el moderador. El moderador.
2: MC, este es el Master of Ceremony.
1: El moderador es el que lleva el hilo del evento, el que conduce, pues.
2: Y estas personas que participan contigo en esto, ¿cuáles son los intereses que los mueven detrás de esto? ¿Por qué participan contigo en esto?
1: Es un compromiso, ¿eh? No es como tan fácil decir, ay, me meto a Toastmaster y ya. Es un compromiso de asistir a las reuniones, porque si no vas, no tenemos, por ejemplo, toda la mesa de trabajo completa. ¿Qué es una mesa de trabajo? Un Toastmaster, un Table Topic Master, el controlador del tiempo, los evaluadores, hay alguien que te revisa la gramática, hay un Quizmaster que te hace preguntas y es el que cuando practicamos la escucha activa, porque hacen preguntas. ¿Quién dijo? Una persona que mencionó esto en su discurso. ¿Quién fue? ¿No? Así. O, exacto. Entonces, es una mesa de trabajo completa.
2: ¿Seria, profesional?
1: Claro. Y si no vas, pues es una mesa coja, le falta una parte. Es un compromiso.
2: Pero alguien puede fallar en algún momento por alguna enfermedad, por algún imprevisto.
1: Claro, bueno, y tomamos...
2: ¿Cuál es la sanción?
1: No hay sanciones.
2: Castigado.
1: Esto lo haces por voluntad propia porque quieres desarrollarte, desarrollar tus habilidades. La gente, creo que las soft skills, como le llaman aquí en el mundo empresarial, están... devaluadas, no les ponen tanto la atención, pero es como lo más importante, porque al final en tu día a día tú comunicas con tu cuerpo, comunicas inclusive con la mirada, con tu voz, no solo con las palabras que dices, cómo lo dices, todo es comunicación, es la habilidad más importante. ¿Por qué no querrías desarrollarla?
0: Acaban de publicar en Chile por primera vez en español la obra de teatro El Canciller de María Luisa Bombal. Está inspirada y basada en la figura del diplomático checo Jan Masaryk, a quien la escritora chilena conoció en forma personal durante la Segunda Guerra Mundial en Nueva York, donde ambos, por supuesto, coincidieron. Nuevamente quedan para los detalles con Gonzalo Núñez.
3: No dejes que ningún hombre te quite tu chispa, María Luisa.
4: Una loca de mierda.
3: Y tú eres un cobarde.
5: Como preámbulo, para los que no lo sepan, María Luisa Bombal es una afamada escritora chilena precursora del realismo mágico. No lo digo yo, lo dicen Rulfo y García Márquez. Amiga personal de Borges y Neruda, y sus dos narraciones más importantes, La última niebla y La amortajada, ambas novelas cortas o novels, han sido profusamente antologadas desde su aparición y se siguen leyendo en las escuelas de su país por varias generaciones de chilenos. Es decir, no es una autora perdida y olvidada, es una escritora clásica muy presente y querida todavía. El Canciller es una obra de teatro escrita originalmente en 1954 por María Luisa Bombal en inglés, The Foreign Minister, ya que la escritora vivía en ese entonces en Nueva York y tenía la ambición de triunfar en Broadway. Pero la obra nunca fue estrenada, fue guardada en el cajón de un escritorio y estuvo perdida en los anales de las extravagancias literarias por más de 7 décadas hasta que finalmente aparece publicada en español gracias a una edición del Fondo de Cultura Económica. El traductor de El Canciller al español y verdadero motor de este proyecto es el académico e investigador chileno Felipe Toro, especialista en María Luisa Bombal, quien tuvo la gentileza de atender a Radio Praga Internacional.
6: El año 2020, mientras investigaba el paso de María Luisa Bombal por la industria de Hollywood, encontré en la Library of Congress de Estados Unidos los mecanoscritos de The Foreign Minister y Dolly Jekyll and Miss Hyde. Se trata de dos obras de teatro que Bombal escribió en la década de los 50 para insertarse en Broadway, pero que finalmente nunca se publicaron. Hasta la fecha, solo se conocían sus títulos y algunos aspectos mínimos de la anécdota que Bombal adelantó en algunas entrevistas, sobre todo para el caso de The Foreign Minister, pero que no se sabía su paradero, por lo que se puede decir que ambas obras estuvieron perdidas por casi 70 años. Una vez recuperados los textos y con el apoyo de la familia Bombal, me embarqué en la edición y traducción de la primera de estas obras con la colaboración de la académica Gwen Kirkpatrick de la Universidad de Georgetown. El año 2025 presentamos al Fondo de Cultura Económica El Canciller, que es la traducción anotada de The Foreign Minister, y ellos se animaron con el proyecto.
5: Publicada recientemente en Chile por el Fondo de Cultura Económica, la primera edición ya está prácticamente agotada y ha recibido muy buenas críticas de la prensa especializada.
6: María Luisa Bombal es una escritora muy querida que ha marcado profundamente a varias generaciones de lectores y lectoras de todo el continente con sus clásicos La última niebla o La amortajada, por lo que la aparición de un texto inédito de ella, sobre todo considerando lo breve de su producción narrativa, ha generado gran curiosidad y entusiasmo. Hace poco menos de un mes salió una reseña muy generosa del crítico Felipe Joanón, titulada Un acontecimiento mayor en las letras chilenas, en la revista Átomo, y el programa Compañía Inestable de Radio Universidad de Chile y Teatro Nacional Chileno dedicó un episodio completo a presentar y discutir El Canciller con todo detalle y de manera muy rigurosa. Además, Su conductora Catarina Vázquez Latorre y el dramaturgo Tomás Enríquez realizaron una maravillosa lectura dramatizada de la primera escena del texto al final del programa.
0: ¿Cómo encaja el canciller en la obra de María Luisa Bombal, si es que podemos decir que encaja de algún modo?
6: La gran novedad de este texto es que Bombal aparece explorando un territorio que estaba completamente fuera de los confines de su literatura publicada a la fecha. El Canciller es un texto dramático escrito originalmente para Broadway, en un género hasta ahora desconocido de su repertorio, y donde aborda la crisis política de un país extranjero. Es también el momento en que sus heroínas, con la irrupción de la narradora en escena, Caterina Teodosi, que es experta en ciencias políticas, abandonan la clausura doméstica para comenzar a intervenir directamente en la esfera pública y en la historia de una nación. Dicho eso, me atrevería a decir que El Canciller es también la reescritura teatral de un texto previo de su narrativa, titulado La historia de María Griselda, que gira en torno a una mujer secuestrada por su marido en el sur de Chile. En El Canciller, ese secuestro rural aparece expandido hasta alcanzar las dimensiones de un estado policial y también aparece reformulado a partir de la historia reciente de Checoslovaquia, como si en la imaginación bombaliana la opresión doméstica sufrida por las heroínas de su narrativa previa pudiera traducirse a la experiencia política de vivir bajo un gobierno totalitario.
0: ¿Nos podrías hablar de la conexión checoslovaca del canciller? Le preguntamos a Felipe Toro. Desde Radio Praga Internacional nos parece muy interesante y curioso que una escritora como ella se haya inspirado en un político checo para escribir una obra. Cabe añadir que el 10 de marzo de 1948, Jan Masaryk fue encontrado muerto, vestido con su pijama, en los jardines del Ministerio de Exteriores, el Palacio Chernin de Praga, Chernivsky Palace, bajo la ventana del cuarto de baño.
6: Bombal conoció a Jan Masaryk en Nueva York durante la Segunda Guerra Mundial por medio de las conexiones de su marido francés, el conde Fal de Sanfal. Y el canciller está profundamente basado en los últimos días de Masaryk como ministro de Relaciones Exteriores de Checoslovaquia. Y si bien el texto de Bombal no menciona nunca Checoslovaquia directamente, sino más bien se refiere a un país de la región de Bohemia, las señas y acontecimientos no dejan lugar a dudas. Bombal nombra al siniestro ministro del Interior de su obra como Václav Kosek, en abierta alusión al ministro del Interior checoslovaco Václav Nosek, que seguramente los auditores checos recordarán mejor que yo. Del mismo modo, hay un presidente que renuncia dos veces, primero ante la invasión alemana y luego ante la presión de las manifestaciones del Partido Comunista. Y esto en clara referencia al presidente Edvard Beneš. Por si fuera poco, para crear a sus personajes, Bombal usa los nombres de actores checos como František Smolík y Ružena Šlembrová, a quienes probablemente Bombal vio actuar en Haškovský povídky ze starého mocnárstva de Hubáček. Y por supuesto, el protagonista del texto de Bombal es un canciller llamado Georg Theodosi, socialmente encantador, con algo de bon vivant y músico, hijo del fundador del país, quien poco después de optar por permanecer en un gobierno alineado con la Unión Soviética, decide, en señal de protesta, arrojarse al vacío desde la ventana de su departamento en el Palacio Ministerial. El Palacio Ministerial acá no se llama el Palacio Chernivsky, sino se llama el ficticio Palacio Hagelberg. Por lo que he podido ir descubriendo, Bombal siguió muy atentamente las noticias de la caída de Checoslovaquia por la prensa estadounidense y, como muchos otros en la comunidad internacional, debe haber sentido una gran admiración por la figura política de Tomáš Masaryk y, sin duda, por el legado de su hijo, el canciller Masaryk. En el texto de Bombal, Tomáš Garrigue Masaryk se transforma en Teodor Theodosi, que es un nombre que tiene unas fuertes connotaciones espirituales, como si fuera Dios Padre de la República. Y yo sospecho que esto ocurre seguramente en referencia a la famosa frase de Tomáš Masaryk: Cristo no César, o también en referencia a su proyecto de crear para Checoslovaquia una democracia sub specie eternitatis, es decir, la democracia vista desde la perspectiva de la eternidad. En ese sentido, Bombal, como un alquimista de Praga, reescribe la historia de Checoslovaquia de acuerdo al mito del Génesis. Es decir, si Teodor Teodosi Tomáš Masaryk es Dios Padre, su hijo Georg Jan Masaryk sería Adán. Y un Adán cuya caída física por la ventana del palacio sería en último término una caída metafísica al este del Edén y al este de Europa.
0: ¿Te gustaría que el canciller se tradujera al checo y sea leída y representada acá? ¿Te hace ilusión? ¿Crees que la obra aguantaría el escrutinio del público checo? Felipe Toro responde.
6: Sería un sueño realizado ver El Canciller publicado alguna vez en checo, y quizá es un sueño que estuvo cifrado en la misma escritura de Bombal desde el momento en que ella decidió imaginar su universo narrativo transportado a la geografía de Bohemia. Desde luego es imposible anticipar cómo esos hipotéticos lectores y lectoras checos entrarían en diálogo con un texto que invoca de manera directa episodios de su historia reciente. Mi intuición, sin embargo, es que el canciller les podría producir el mismo efecto onírico de extrañamiento, desorientación o ilusión óptica que le provoca a los lectores chilenos caminar por la Ulitse Nerudova y enterarse de que su nombre no hace referencia a Pablo Neruda. En ese sentido, el canciller se presenta como un capítulo más de la recepción de Praga por parte de las vanguardias históricas hispanoamericanas. En el mejor de los casos, pienso que el canciller podría presentarse para los lectores de la traducción checa como la oportunidad de desdoblarse e imaginar la nación y su historia desde fuera del tiempo y el espacio de la nación.
0: Gabriel García Márquez dijo de ella: "No leí la obra de María Luisa Bombal sino mucho después. La encontré buscando las propias lecturas e influencias de Juan Rulfo. Ella es la adelantada de lo que se ha dado en llamar realismo mágico". Rulfo sostuvo que La Amortajada lo impresionó mucho en su juventud y que fue una influencia clave en la escritura de ese prodigio que es Pedro Páramo. Se conocieron en México en 1940 y reencontraron en Chile en 1972. Ahí recordamos cómo nos habíamos conocido y le agradecí su apreciación de mi obra. Le dije que sus páginas habían inspirado varias calles de Comala y dijo sentirse honrada, recordó Rulfo. Borges dijo de La Amortajada de María Luisa Bombal en 1938: "Libro de triste magia, libro de oculta organización eficaz, libro que no olvidará nuestra América". Profético Jorge Luis, casi 100 años después, seguimos leyendo, descubriendo y admirando a María Luisa Bombal, ahora en versión dramática, gracias a El Canciller. Y América la sigue recordando.
7: ¿Te parece poco lo que hiciste en ese café?
8: Amigos, hasta aquí la emisión de hoy de Radio Praga Internacional en español. Agradecemos a Pavel Cajón por su ayuda desde los controles. Nosotros nos volvemos a encontrar en una próxima ocasión.

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2: Hola amigos, bienvenidos a una nueva emisión de Radio Praga Internacional en español. Mi nombre es Juan Mutón y como siempre los saludo desde la capital checa. En primer lugar, hoy vamos a estar recorriendo la historia de Toastmasters, una asociación que da cursos de oratoria en español en Chequia para todos aquellos que tienen sobre todo miedo a hablar en público. Y luego una novedad literaria, ya que en la obra El Canciller de María Luisa Bombal se acaba de traducir al español y publicar en Chile, y hablamos con el principal responsable de este proyecto, el chileno Felipe Toro, que nos habla un poco de esta obra basada en una figura muy importante de la cultura checa, Jan Masaryk. Así que no se lo pierdan, pero antes escuchamos las noticias del día en la voz de Juan Pablo Bartaza.
3: Noticias. Un amplio grupo de organizaciones profesionales, instituciones y asociaciones del sector cultural checo ha enviado al gobierno una carta abierta en la que solicita anular el nuevo programa de política estatal de cultura para el periodo 2026-2030 elaborado por el Ministerio de Cultura. Según los signatarios, el documento se preparó sin una participación adecuada de expertos ni del público. La iniciativa fue coordinada por la Federación Cultural y Creativa de la República Checa, que solicita al Ejecutivo que utilice en su lugar la política cultural aprobada por el anterior gobierno. El actual ministro de Cultura, Otto Klempers, defendió la propuesta la semana pasada, afirmando que se trata de un documento estratégico que influye en la gestión de decenas de miles de millones de coronas y afecta a más de 200.000 trabajadores del sector cultural. El ministro del Interior checo, Lubomír Tejc, anunció que revisará el caso de un dentista de Ústí nad Labem que fue condenado por fabricar pornografía infantil utilizando fotos de sus propias pacientes menores de edad. Según la policía, el odontólogo abusó de imágenes de 36 niñas, todas menores de 15 años. El tribunal de Ústí nad Labem le impuso el 28 de mayo una pena condicional, lo que generó críticas públicas debido a la gravedad del delito. A pesar de la condena, el dentista continúa ejerciendo, lo que ha despertado preocupación entre familias y profesionales del sector sanitario. Paralelamente, el Parlamento Europeo aprobó, por amplia mayoría, un endurecimiento de las normas contra la pornografía infantil. Por su parte, el Ministerio del Interior evaluará ahora si la actuación policial y judicial fue adecuada y si es necesario revisar procedimientos o responsabilidades en torno al caso. La Oficina de Empleo de la República Checa registró errores contables por un valor de miles de millones de coronas, según informó la Suprema Oficina de Control tras una auditoría reciente. Aunque las irregularidades fueron significativas, la institución aseguró que la mayoría ya ha sido corregida. Los errores se detectaron en varias partidas presupuestarias, incluidas operaciones relacionadas con prestaciones sociales, programas activos de empleo y gastos administrativos. El interés por los pisos nuevos sigue creciendo en la República Checa, pero su tamaño se reduce año tras año. Según datos de desarrolladores, en la última década los apartamentos de obra nueva han perdido el equivalente a una habitación completa. La superficie media ronda ahora los 56 metros cuadrados, una caída notable respecto a años anteriores. Al mismo tiempo, se multiplican los microapartamentos, unidades tan pequeñas que en algunos casos ni siquiera cumplen los requisitos mínimos para ser consideradas viviendas. Tras vencer por 2-1 al Pardubice, Slavia de Praga sigue en lo más alto de la clasificación. El protagonista del encuentro fue el delantero Mojmir Hitil, autor de los dos goles que aseguraron el triunfo en el estadio de Eden. Hitil abrió el marcador al inicio de la segunda parte con un cabezazo tras un saque de banda largo, aunque Pardubice logró empatar. Poco después, el atacante volvió a aparecer en el minuto 80, demostrando una vez más su capacidad para encontrar espacios. Con 4 goles goles en 3 partidos, se trata actualmente del máximo goleador de la liga. El entrenador del Slavia, Indrik Trpišovski, elogió abiertamente su rendimiento y su estilo de juego. Mojma es extremadamente importante para nosotros, dependemos de su trabajo y de su movimiento en el área rival. Tiene un olfato para el gol absolutamente excepcional, afirmó tras el partido. También el técnico de Pardubice reconoció la calidad del delantero, destacando su capacidad para estar siempre en el lugar adecuado. Con esta victoria, el Slavia mantiene su pleno de puntos y lidera la tabla con 9 unidades, seguido por Jablonec, que también ganó su partido y continúa invicto. Y hasta aquí las noticias en Radio Praga Internacional.
2: Saber hablar en público es una de las habilidades más valoradas en el ámbito profesional hoy en día, y más temidas, con muchas fobias ligadas a esto, personas que no pueden pronunciar palabras bloqueadas por el miedo. Para eso está Toastmasters, una asociación internacional que ha abierto el primer club de oratoria en español de Chequia. Para los detalles quedan con Gonzalo Núñez.

0: Hablo por experiencia propia. El miedo a hablar en público puede ser excruciante y paralizante. Pero para eso existe el Club Internacional Toastmasters, presente en 140 países en decenas de idiomas y con casi 300.000 miembros, y que ahora llega a Praga en español, que esa es la novedad. Ahorita Toastmasters es el primer club de su estilo en Chequia que realiza sus reuniones íntegramente en español, ofreciendo a la comunidad hispanohablante un espacio seguro, estructurado y libre de juicios en el que desarrollar habilidades de comunicación, liderazgo e improvisación mientras construyes comunidad. La creación de Ahorita Toastmasters representa un nuevo paso en ese crecimiento al convertirse en el primer club dirigido específicamente a la comunidad hispanohablante, comenta una de las fundadoras de este proyecto, la mexicana Roxana Velasco.
1: Bueno, es el primer club en español, el primer club Toastmasters en español en República Checa. Bueno, Toastmasters es una organización internacional donde tú desarrollas habilidades de comunicación y de liderazgo. Es una organización sin fines de lucro y es un programa autogestionable. ¿Qué pasa? Que tú avanzas en la medida en que tú quieras avanzar. Y a través de la retroalimentación positiva de tus compañeros, tú vas mejorando. Si te dicen, ¿qué tal que ahora modules más o hagas más pausas o muevas tus manos? Entonces en tu siguiente participación lo practicas y vas desarrollando esas habilidades. Es muy, muy bonito, es muy, ¿cómo? Retribuyente. Como, o sea, tú ves tu desarrollo inmediatamente, lo ves de inmediato. Toastmasters Internacional está absolutamente en todo el mundo. Yo era Toastmaster en México, casi desde los 18 años, y Toastmaster para mí sentó las bases de la persona a quien soy. Me ayudó a perder el miedo a hablar en público, me hizo hablar también con más pausas, porque dice mi mamá que yo era una potranca bruta, entonces hablaba como muy rápido y tengo tantas ideas, tengo tanto y quiero decir tanto que se trababa. Entonces ahí te ayudan a todo eso, a ponerle orden a tus ideas, perder el miedo a hablar en público, desarrollar liderazgo.
0: El club Ahorita Toastmasters se reúne periódicamente. Tienen dos reuniones virtuales mensuales y alguna que otra reunión en persona. Y se juntan para desarrollar sus habilidades oratorias. Prosigue Roxana Velasco.
1: Bueno, y ahora con esta sociedad de la distracción, con todas estas cosas que tenemos para distraernos, todas las redes sociales, todo lo que tenemos en el teléfono, es muy difícil poner el foco en algo. Otra cosa que desarrollamos, otra habilidad que desarrollamos en Toastmaster es la escucha activa. No es solo hablar en público y desarrollar esta habilidad, pero también la escucha activa. Y todo esto al final, ¿cómo lo hacemos? Con ejercicios. La sesión se divide en dos partes. En la primera parte hay discursos preparados, porque hay un programa de estudio. Tú avanzas como tú quieras avanzar, pero claro, tus compañeros te van a empujar a que presentes proyectos, es decir, discursos. Preparas un discurso de 5 a 7 minutos con una idea y te ayudan a estructurar tus ideas, a darle forma, introducción, desarrollo y desenlace, y una invitación a la acción. Uh-huh. Ese es el pilar de un discurso Toastmaster: introducción, desarrollo, desenlace, invitación a la acción. Y con esos fundamentos preparas un discurso, lo ensayas, lo practicas y lo presentas. Lo ideal es que lo presentes sin leer de memoria. No tiene que ser tal cual. Tú desarrollas el guión, pero lo sabes porque sabes el tema del que quieres hablar. Por ejemplo, el primer discurso se llama Rompehielos. ¿Y sabes cuál es el tema que hablas? El tema que mejor conoces. Hablas de ti. Cuentas tu historia, lo que quieras contar. ¿Un capítulo o toda la historia resumida en 7 minutos? Lo que tú quieras contar. Es que tiene un formato muy interesante y yo diría que hasta juguetón, porque todo va con tiempo. Tú no solo aprendes a estructurar tus ideas, también aprendes a manejar el tiempo y la escucha activa. Y encima te vas con el bono de la retroalimentación.
0: Roxana comenta que crear este Ahorita Toastmaster en español en Praga le nació de necesidad, porque ella ama la oratoria y la oratoria siempre es mejor en tu idioma materno.
1: Bueno, tengo bastantes años siendo Toastmaster en México y cuando me mudé acá a República Checa, los primeros años no busqué un club Toastmaster, la verdad es que ni me lo imaginé. En COVID times fue como un tiempo en el que yo creo que todo el mundo, como paramos nuestro piloto automático, tuvimos que hacer una introspección. ¿Y qué me gusta hacer? Bueno, a mí me gusta la oratoria. Voy a ver si hay algún Toastmaster por aquí. Y encontré Toastmaster en checo y en inglés. Y de momento sesionaban en línea. Entonces me uní a ellos y empecé entonces máster en República Checa en inglés. Y claro, eso es otro mundo, porque uno aprende a hablar inglés, pero el rato de hablar inglés en público es grande. Y bueno, me gustó mucho. Aún así hice una pausa y como que la misma necesidad de esto me gusta me llevó a buscar nuevamente Toastmaster. Uh-huh. Y fue cuando me invitaron a formar parte del primer club Toastmaster en español. Lo creamos hace un par de meses. De momento estamos sesionando en línea. Ya tenemos como una ubicación en físico donde una vez al mes. De momento es en línea. Vamos a migrar a un formato híbrido, es decir, seguimos en línea, pero nos juntamos presencialmente una vez al mes.
0: ¿Y cuánta gente tienes ya involucrada en esto?
1: 19 personas, pero 19 en el Club Toastmaster en español, sí, porque claro. Toastmaster es una asociación internacional y aquí en República Checa tienen clubs corporativos en diferentes empresas y hay clubs públicos que sesionan todas las semanas, hay sesiones, pero claro, esos son en inglés o en checo. Nosotros somos el primero en español.
2: Pero me imagino que 19 personas online en una reunión, en una meeting, es un poco caótico, ¿no? ¿Cómo lo hacen cómo se organizan para hablar?
1: Todo está estructurado. Hay un maestro de ceremonias que se le llama Toastmaster, el Toastmaster de la noche. Un maestro de ceremonias.
2: ¿Va cambiando?
1: Cada semana cambia, cada sesión cambia. Está un maestro del tiempo que es el timekeeper, él gestiona el tiempo y que empecemos a tiempo, que los discursos vayan a tiempo, te pone un semáforo verde cuando tienes un minuto o cinco minutos, depende de lo que estemos haciendo. Naranja cuando ya te queda un minuto para terminar o 30 segundos para terminar, y rojo cuando ya debes de finalizar tu discurso. La sesión es organizada. Como te decía al principio, es una sesión con discursos programados, luego viene la evaluación y luego tenemos discursos improvisados. ¿Qué son los discursos improvisados? Hay un maestro de discursos improvisados, Table Topic Master, y esta persona prepara 5 preguntas o 7 preguntas, dependiendo de los invitados, y sin que tú sepas quién ni qué te van a preguntar, dicen tu nombre o levantas la mano si eres
2: valiente.
1: Levantas la mano y dices, yo participo. Entonces, tienes 2 minutos para desarrollar una idea en relación a esa pregunta que te van a hacer.
2: ¿Improvisado todo?
1: Claro, un discurso improvisado en 2 minutos. Te dicen, eso sí, no hablamos de política, ni de religión, ni de temas contra...
2: Ni de fútbol.
1: Nos peleamos todos, pero mantenemos como la formalidad, la apertura de ideas, un ambiente libre de juicio, uh-huh, lo cual lo hace relajado. Tenemos desde enero reuniéndonos constantemente, uh-huh, cada 2 semanas, la segunda semana del mes y la cuarta semana del mes.
2: Oye, ¿y los integrantes de esto, qué nacionalidades son?
1: Bueno, hay españoles, hay checos que hablan español.
2: ¿Checos?
1: Sí.
2: ¿Valientes?
1: Hay eslovacos, venezolanos.
2: ¿Mexicanos?
1: Mexicanos, yo soy mexicana, sí.
2: ¿Pero aparte de ti, otros mexicanos?
1: Sí.
2: ¿Sí?
1: Sí, sí, sí.
2: Oye, lo que te quería preguntar, el Toastmaster, me imagino que es el maestro, porque en español sería maestro de brindis, uh-huh, como porque la persona que hace un brindis tiene que levantarse y hablar en público, decir algo coherente y mantener entretenida a la gente. ¿De ahí tomaron el nombre de Toastmaster?
1: Sí, la traducción literal sería maestro de brindis, pero el contexto es maestro de ceremonia. Es la persona que lleva la noche. Es a quien cheque le llaman MC, el moderador. El moderador.
2: MC, este es el Master of Ceremony.
1: El moderador es el que lleva el hilo del evento. El que conduce, pues.
2: Y estas personas que participan contigo en esto, ¿cuáles son los intereses que los mueven detrás de esto? ¿Por qué participan contigo en esto?
1: Es un compromiso, ¿eh? No es como tan fácil decir, ay, me meto a Toastmaster y ya. Es un compromiso de asistir a las reuniones, uh-huh, porque si no vas, no tenemos, por ejemplo, toda la mesa de trabajo completa. ¿Qué es una mesa de trabajo? Un Toastmaster, un Table Topic Master, el controlador del tiempo, los evaluadores. Hay alguien que te revisa la gramática, hay un quizmaster que te hace preguntas y es el que cuando practicamos la escucha activa, porque hacen preguntas. ¿Quién dijo? Una persona que mencionó esto en su discurso. ¿Quién fue? ¿No? Así. O, exacto. Entonces, es una mesa de trabajo completa.
2: ¿Seria, profesional?
1: Claro. Y si no vas, pues es una mesa coja, le falta una parte. Es un compromiso.
2: Pero alguien puede fallar en algún momento por alguna enfermedad, por algún imprevisto.
1: Claro, bueno, y tomamos...
2: ¿Cuál es la sanción?
1: No hay sanciones.
2: Castigado.
1: Esto lo haces por voluntad propia porque quieres desarrollarte, desarrollar tus habilidades. La gente, creo que las soft skills, como le llaman aquí en el mundo empresarial, están... devaluadas, no les ponen tanto la atención, pero es como lo más importante, porque al final en tu día a día tú comunicas con tu cuerpo, comunicas inclusive con la mirada, con tu voz, no solo con las palabras que dices, cómo lo dices, todo es comunicación, es la habilidad más importante. ¿Por qué no querrías desarrollarla?
0: Acaban de publicar en Chile por primera vez en español la obra de teatro El Canciller de María Luisa Bombal. Está inspirada y basada en la figura del diplomático checo Jan Masaryk, a quien la escritora chilena conoció en forma personal durante la Segunda Guerra Mundial en Nueva York, donde ambos, por supuesto, coincidieron. Nuevamente quedan para los detalles con Gonzalo Núñez.
3: No dejes que ningún hombre te quite tu chispa, María Luisa.
4: Una loca de mierda.
3: Y tú eres un cobarde.
0: Como preámbulo, para los que no lo sepan, María Luisa Bombal es una afamada escritora chilena precursora del realismo mágico. No lo digo yo, lo dicen Rulfo y García Márquez. Amiga personal de Borges y Neruda, y sus dos narraciones más importantes, La última niebla y La amortajada, ambas novelas cortas o novels, han sido profusamente antologadas desde su aparición y se siguen leyendo en las escuelas de su país por varias generaciones de chilenos. Es decir, no es una autora perdida y olvidada, es una escritora clásica muy presente y querida todavía. El Canciller es una obra de teatro escrita originalmente en 1954 por María Luisa Bombal en inglés, The Foreign Minister, ya que la escritora vivía en ese entonces en Nueva York y tenía la ambición de triunfar en Broadway. Pero la obra nunca fue estrenada, fue guardada en el cajón de un escritorio y estuvo perdida en los anales de las extravagancias literarias por más de 7 décadas hasta que finalmente aparece publicada en español gracias a una edición del Fondo de Cultura Económica. El traductor de El Canciller al español y verdadero motor de este proyecto es el académico e investigador chileno Felipe Toro, especialista en María Luisa Bombal, quien tuvo la gentileza de atender a Radio Praga Internacional.
5: El año 2020, mientras investigaba el paso de María Luisa Bombal por la industria de Hollywood, encontré en la Library of Congress de Estados Unidos los mecanoscritos de The Foreign Minister y Dolly Jekyll and Miss Hyde. Se trata de dos obras de teatro que Bombal escribió en la década de los 50 para insertarse en Broadway, pero que finalmente nunca se publicaron. Hasta la fecha, solo se conocían sus títulos y algunos aspectos mínimos de la anécdota que Bombal adelantó en algunas entrevistas, sobre todo para el caso de The Foreign Minister, pero que no se sabía su paradero, por lo que se puede decir que ambas obras estuvieron perdidas por casi 70 años. Una vez recuperados los textos y con el apoyo de la familia Bombal, me embarqué en la edición y traducción de la primera de estas obras con la colaboración de la académica Gwen Kirkpatrick de la Universidad de Georgetown. El año 2025 presentamos al Fondo de Cultura Económica El Canciller, que es la traducción anotada de The Foreign Minister, y ellos se animaron con el proyecto.
0: Publicada recientemente en Chile por el Fondo de Cultura Económica, la primera edición ya está prácticamente agotada y ha recibido muy buenas críticas de la prensa especializada.
5: María Luisa Bombal es una escritora muy querida que ha marcado profundamente a varias generaciones de lectores y lectoras de todo el continente con sus clásicos La última niebla o La amortajada, por lo que la aparición de un texto inédito de ella, sobre todo considerando lo breve de su producción narrativa, ha generado gran curiosidad y entusiasmo. Hace poco menos de un mes salió una reseña muy generosa del crítico Felipe Joanón titulada Un acontecimiento mayor en las letras chilenas, en la revista Átomo, y el programa Compañía Inestable de Radio Universidad de Chile y Teatro Nacional Chileno dedicó un episodio completo a presentar y discutir el canciller con todo detalle y de manera muy rigurosa. Además, su conductora Catarina Vázquez Latorre y el dramaturgo Tomás Enríquez realizaron una maravillosa lectura dramatizada de la primera escena del texto al final del programa.
0: ¿Cómo encaja el canciller en la obra de María Luisa Bombal? Si es que podemos decir que encaja de algún modo.
5: La gran novedad de este texto es que Bombal aparece explorando un territorio que estaba completamente fuera de los confines de su literatura publicada a la fecha. El Canciller es un texto dramático escrito originalmente para Broadway, en un género hasta ahora desconocido de su repertorio, y donde aborda la crisis política de un país extranjero. Es también el momento en que sus heroínas, con la irrupción de la narradora en escena, Caterina Teodosi, que es experta en ciencias políticas, abandonan la clausura doméstica para comenzar a intervenir directamente en la esfera pública y en la historia de una nación. Dicho eso, me atrevería a decir que El Canciller es también la reescritura teatral de un texto previo de su narrativa, titulado La historia de María Griselda, que gira en torno a una mujer secuestrada por su marido en el sur de Chile. En El Canciller, ese secuestro rural aparece expandido hasta alcanzar las dimensiones de un estado policial y también aparece reformulado a partir de la historia reciente de Checoslovaquia, como si en la imaginación bombaliana la opresión doméstica sufrida por las heroínas de su narrativa previa pudiera traducirse a la experiencia política de vivir bajo un gobierno totalitario.
0: ¿Nos podrías hablar de la conexión checoslovaca del canciller? Le preguntamos a Felipe Toro. Desde Radio Praga Internacional nos parece muy interesante y curioso que una escritora como ella se haya inspirado en un político checo para escribir una obra. Cabe añadir que el 10 de marzo de 1948, Jan Masaryk fue encontrado muerto, vestido con su pijama, en los jardines del Ministerio de Exteriores, el Palacio Chernin de Praga, Chernivsky Palace, bajo la ventana del cuarto de baño.
5: Bombal conoció a Jan Masaryk en Nueva York durante la Segunda Guerra Mundial por medio de las conexiones de su marido francés, el conde Fal de Sanfal. Y el canciller está profundamente basado en los últimos días de Masaryk como ministro de Relaciones Exteriores de Checoslovaquia. Y si bien el texto de Bombal no menciona nunca Checoslovaquia directamente, sino más bien se refiere a un país de la región de Bohemia, las señas y acontecimientos no dejan lugar a dudas. Bombal nombra al siniestro ministro del Interior de su obra como Václav Kosek, en abierta alusión al ministro del Interior checoslovaco Václav Nosek, que seguramente los auditores checos recordarán mejor que yo. Del mismo modo, hay un presidente que renuncia dos veces, primero ante la invasión alemana y luego ante la presión de las manifestaciones del Partido Comunista. Y esto en clara referencia al presidente Edvard Beneš. Por si fuera poco, para crear a sus personajes, Bombal usa los nombres de actores checos como František Smolík y Ružena Šlembrová, a quienes probablemente Bombal vio actuar en Haškovi Povídky ze starého Mocnárstvíi de Hubáček. Y por supuesto, el protagonista del texto de Bombal es un canciller llamado Georg Theodosi, socialmente encantador, con algo de bon vivant y músico, hijo del fundador del país, quien poco después de optar por permanecer en un gobierno alineado con la Unión Soviética, decide, en señal de protesta, arrojarse al vacío desde la ventana de su departamento en el Palacio Ministerial. El Palacio Ministerial acá no se llama el Palacio Chernivsky, sino se llama el ficticio Palacio Hagelberg. Por lo que he podido ir descubriendo, Bombal siguió muy atentamente las noticias de la caída de Checoslovaquia por la prensa estadounidense y, como muchos otros en la comunidad internacional, debe haber sentido una gran admiración por la figura política de Tomáš Masaryk y sin duda por el legado de su hijo, el canciller Masaryk. En el texto de Bombal, Tomáš Garrigue Masaryk se transforma en Teodor Theodosi, que es un nombre que tiene unas fuertes connotaciones espirituales, como si fuera Dios Padre de la República. Y yo sospecho que esto ocurre seguramente en referencia a la famosa frase de Tomáš Masaryk Cristo, no César, o también en referencia a su proyecto de crear para Checoslovaquia una democracia sub specie aeternitatis, es decir, la democracia vista desde la perspectiva de la eternidad. En ese sentido, Bombal, como un alquimista de Praga, reescribe la historia de Checoslovaquia de acuerdo al mito del Génesis, es decir, si Teodor Teodosi, Tomáš Masaryk, es Dios Padre, su hijo Georg, Jan Masaryk, sería Adán. Y un Adán cuya caída física por la ventana del palacio sería en último término una caída metafísica al este del Edén y al este de Europa.
0: ¿Te gustaría que el canciller se tradujera al checo y sea leída y representada acá? ¿Te hace ilusión? ¿Crees que la obra aguantaría el escrutinio del público checo? Felipe Toro responde.
5: Sería un sueño realizado ver El Canciller publicado alguna vez en checo y quizá es un sueño que estuvo cifrado en la misma escritura de Bombal desde el momento en que ella decidió imaginar su universo narrativo transportado a la geografía de Bohemia. Desde luego es imposible anticipar cómo esos hipotéticos lectores y lectoras checos entrarían en diálogo con un texto que invoca de manera directa episodios de su historia reciente. Mi intuición, sin embargo, es que el canciller les podría producir el mismo efecto onírico, de extrañamiento, desorientación o ilusión óptica que le provoca a los lectores chilenos caminar por la Ulitse Nerudova y enterarse de que su nombre no hace referencia a Pablo Neruda. En ese sentido, el canciller se presenta como un capítulo más de la recepción de Praga por parte de las vanguardias históricas hispanoamericanas. En el mejor de los casos, pienso que el canciller podría presentarse para los lectores de la traducción checa como la oportunidad de desdoblarse e imaginar la nación y su historia desde fuera del tiempo y el espacio de la nación.
0: Gabriel García Márquez dijo de ella: "No leí la obra de María Luisa Bombal sino mucho después. La encontré buscando las propias lecturas e influencias de Juan Rulfo. Ella es la adelantada de lo que se ha dado en llamar realismo mágico". Rulfo sostuvo que La Amortajada lo impresionó mucho en su juventud y que fue una influencia clave en la escritura de ese prodigio que es Pedro Páramo. Se conocieron en México en 1940 y reencontraron en Chile en 1972. Ahí recordamos cómo nos habíamos conocido y le agradecí su apreciación de mi obra. Le dije que sus páginas habían inspirado varias calles de Comala y dijo sentirse honrada, recordó Rulfo. Borges dijo de La Amortajada de María Luisa Bombal en 1938: "Libro de triste magia, libro de oculta organización eficaz, libro que no olvidará nuestra América". Profético Jorge Luis, casi 100 años después, seguimos leyendo, descubriendo y admirando a María Luisa Bombal, ahora en versión dramática, gracias a El Canciller. Y América la sigue recordando.
6: ¿Te parece poco lo que hiciste en ese café?
7: Amigos, hasta aquí la emisión de hoy de Radio Praga Internacional en español. Agradecemos a Pavel Cajón por su ayuda desde los controles. Nosotros nos volvemos a encontrar en una próxima ocasión.

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2: Hola amigos, bienvenidos a una nueva emisión de Radio Praga Internacional en español. Mi nombre es Juan Mutón y como siempre los saludo desde la capital checa. En primer lugar, hoy vamos a estar recorriendo la historia de Toastmasters, una asociación que da cursos de oratoria en español en Chequia para todos aquellos que tienen, sobre todo, miedo a hablar en público. Y luego, una novedad literaria, ya que en la obra El Canciller, de María Luisa Bombal, se acaba de traducir al español y publicar en Chile, y hablamos